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1: 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Iván aquí con el reporte del tráfico. Se reporta falta de estacionamiento por la fiesta de 15 de Cami.
2: Noticias de último minuto. Afirman que hay espacios al frente de la casa de Iván.
1: Noticia de último minuto. Iván está cobrando por el estacionamiento.
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1: 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Watch for a report of a vehicle fire on Route 93 in the area of Brook Hill Road in Sugarloaf Township. Starting today at 7, there will be passing lane restrictions in northbound on 81 between exits 159 New Angola and 164 Nanticoke for shoulder brushing. Starting at 8, there will be driving lane restrictions southbound on 81 at exit 206 Lennoxville for bridge inspections. And starting at 9, there will be driving lane restrictions southbound on 81 between exits 191 the Scranton Expressway and 188 Dunmore Troop for shoulder brushing. Otherwise, right now, volume is light to moderate across Interstates 380, 81, and 84 in Lackawanna County, and Route 309, the Pennsylvania Turnpike, and Interstate 80 in Luzerne County. If you see a problem, call the GM line at 570-883-7269. I'm Tyler Cornell with your Penteledata Internet traffic update on La Mega.
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10: 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Soy Víctor González a esta hora con Minuto 60. Las cadenas de televisión se retiran del grupo de reportajes televisivos de la Casa Blanca en solidaridad con CNN, MS Now y Político. Una inusual tormenta invernal en septiembre podría traer lluvia, viento y oleaje a la costa este. Según meteorología, la tormenta se formaría cerca de la costa esta semana, pero su trayectoria es incierta. La oficina de Melania Trump ha comunicado que ella y Peng Lijuan, la esposa del presidente chino Xi Jinping, visitarán el Museo Nacional Smithsonian de Arte Asiático mientras Trump y Xi se reúnen en la Casa Blanca. Los tres medios a los que el presidente Trump prohibió el ingreso a la Casa Blanca presentaron una demanda basada en la primera enmienda para recuperar su acceso. En un comunicado conjunto, CNN, MS Now y Político afirmaron que buscan defender que el gobierno no decide qué informa o publica la prensa. La demanda argumenta que la prohibición constituye una represalia ilegal contra la libertad de expresión y vulnera la primera enmienda al negarles acceso a un foro no público por razones ilegítimas. Fox News Media, ABC News, CBS News, NBC News y CNN respondieron a la prohibición con una inusual declaración conjunta. Ningún gobierno debería restringir a un medio de comunicación por el hecho de que se oponga a sus reportajes.
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10: El Partido Republicano lanzó una intensa campaña publicitaria para las elecciones del próximo noviembre, mientras muchas de las contiendas están favoreciendo a los demócratas. A menos de 50 días de la elección de mitad de mandato, los grupos vinculados con el presidente Trump finalmente han reservado más de $130 millones en publicidad en las últimas semanas.
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1: Bueno, ¿qué te parece? Este hombre abandonó a su familia y ahora vive como perro dálmata.
2: Ay, Dios.
1: En México. He moved to Mexico y se convirtió en perro.
2: No.
1: Escucha esta, no, esta barbaridad. No. Más, más noticias de los Tyrians.
3: Él se llamaba Pablo, lleva 2 años identificándose como...

0: Terian dejó en Argentina a su esposa y a sus dos hijos y ahora vive en México. Miren esto, esta es su cocina, como pueden ver, y cuando Pablo está caracterizado, pues sí lleva una dieta de perro, consume comida de perro.
1: Esto es un montaje, ¿verdad?
2: Bro, please, dime que esto es un montaje. Por favor, la gente está loca, ¿o qué?
3: El perro mío come mejor que ese tipo. ¿Qué es lo que está comiendo ahí? Pedigree.
2: Pedigree.
3: Come on.
1: Tenía
3: nothing against pedigree, dieta, pero there's better dog food than pedigree. Come on, bro.
1: Tiene bolsa de pedigree ahí. El caso está viral en estos momentos. Ha generado debates sobre identidad, libertad personal y la responsabilidad familiar. Esto se está hablando un montón. Bukele, si no me equivoco, prohibió en El Salvador, right?
2: Ah, sí, yo escuché. ¿Qué fue lo que pasó?
4: No, that's fake news,
1: what?
4: By the way.
1: What's fake news? Fake news? What's fake news?
4: Un video que está corriendo que Bukele dice que no va a permitir, that is fake news.
1: A mí no me parece, a mí no me parece fake. A mí no me parece fake porque Bukele protege mucho lo que es la familia. Es bien, ¿cómo se dice? Conservador. Conservador, diría yo. Uh-huh. So, Julio, tú dices que es mentira.
4: Yes. Yes, fue un video prohibido. Que fue hecho AI y
1: really?
4: Lo montaron.
1: Sí. Well, let's hear, a ver.
5: Queda prohibido en todo el país la modita esa de los Terians. Este país se respeta y no es un circo.
4: Yeah, I don't know, that sounds a little, it's ¿sí? fake, bro. It's been confirmed that it's not, ¿sí? The president never said that.
2: Bueno, pero debería. Porque
1: yo hice mi propia investigación AI. Ajá. Y le pregunto, ¿did Bukele cancel the Therians? No, it's not true that President Nayib Bukele El Salvador has officially canceled, banned or prohibited Therians in this country. Pero déjame decirte algo, no falta un par de horas antes que él escuche o vea esto y se le ocurre la idea de hacerlo.
3: Sí. Porque el que se vista de Tyrion va para la misma cárcel caballero, donde están los otros.
2: Ay, a ver si de repente todo esto termina.
1: Sí, o no una cárcel, pero que haga una especie de, ¿cómo se hace eso? ¿Dónde ponen los perros? Un kennel.
3: Un kennel.
1: Sí, un albergue para los perros.
2: Mira, este señor tiene 42 años, un hombre ya hecho y derecho. ¿Qué es esto?
1: Pero esta gente no trabaja, es la pregunta que yo tengo.
2: No, dejó a la familia, dejó a la esposa, a los hijos. ¿Qué es esto? ¿En serio?
1: Yo no creo, no puedo creer. Yo sé que hay gente que están casados que dicen, ya no soporto más a mi esposa, pero de que tú digas, voy a dejar a mi esposa, me voy a vestir de perro y vivir en México.
2: Prefiero
1: para esconderme.
2: Eso.
1: Para mí que eso es una excusa de ir tapando la querida. La querida también está en Cancún, lo está esperando.
2: Y una otra perrita.
1: Sí, claro.

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5: Good morning, martes 22 de septiembre. Feliz amanecer. Gracias por la sintonía. 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
5: En exactamente 3 minutos la clavada telefónica, donde hay un tipo que quiere eliminar a su suegra y lo quiere hacer de una manera un poco rara. No te lo vayas a perder. It's coming up en 3 minutos la clavada telefónica. Alejandra Guzmán este fin de semana se desguabinó completamente, Dayanara.
7: ¿Qué le pasó? Bueno, sí, se le pasó algo en la cadera, ¿no? Parecía que estaba haciendo un movimiento de esos prohibidos y...
5: Ya.
7: Pobrecita.
5: Se dislocó la cadera bailando, yes.
7: Ay,
5: en pleno
7: Dios,
5: show.
7: Tirando una patada.
5: Esto.
7: Ay.
8: Que esa señora no estaba para eso. La edad que tiene ella no da hasta para que esté dando esa patada en esos shows.
7: La misma
8: eso
7: tuya.
9: Fue, eso fue que dejó el Walker ahí atrás, en el backstage.
7: Bendito,
5: pobrecita.
7: Pobrecita.
5: Ya ella habló, ¿no? Está bien.
7: Ella
5: habló.
7: Está bien.
5: Vamos Calambre. A ver qué ha dicho Alejandra Guzmán acerca de este incidente.
10: Hola, muy buenos días a todos mis fans divinos que me han hablado, a todos los que están preocupados. Ya fui al doctor, ya descansé, ya se me desinflamó. Esta es mi radiografía, no sé si la puedan ver ahí. Es de doble rotación las dos. Hay un tipo que llegó al hospital a quererme mover la pierna.
5: Wow.
10: Sin permiso de nadie.
7: Ay.
10: Sin las placas. Entonces ya después llegó un doctor que fue el que me atendió y estaba, gracias a Dios, ahí en el concierto. No le crean, ya le mandé una demanda por estar difamando y diciendo y lastimándome.
5: ¿Quién la está lastimando?
7: ¿De qué?
10: Gracias a todos y gracias a Dios porque estoy bien.
8: Esta música de terror ahí, te salió en el video de ella, ¿no?
9: No
5: te hagas, que ese Chumaleri que le ha puesto música de terror ahí abajo.
7: Ah,
5: de
7: la María. Qué envidiosa. ¿Quién la está atacando? No entendí.
5: No.
9: Ella dijo que un tipo entró al hospital y le trató
7: sin
9: de
7: permiso.
9: Venir a la pierna como que para ajustar, no sé, ajustarla.
11: Like a chiropractor.
9: Yeah.
5: Es una especie de doctor, no sé qué cosa, un supuesto profesional que ella está diciendo que fue que la hirió, ¿no? Entonces ella lo está demandando. Como que le hizo algún tipo de algo, no sé, un
7: después,
5: jalón
7: pero
5: o algo.
7: Después de lo que pasó en el escenario.
5: No, que antes, y eso fue lo que causó.
7: Ah.
9: Eso fue que
5: es un enredo, bien raro.
7: Bueno, que nos llame, Alejandra.
5: Sí. Es que ella lo explica, yo creo que ni ella misma entiende lo que es lo que está pasando ahí.
7: Que nos explique bien, porque no entendimos.
8: Oye, quizás estaba empastigada, porque cuando hay, eso duele, no me estoy burlando de Alejandra Guzmán, esa es la mejor,
7: tú
8: la dura.
7: Tú eso sabes.
8: Claro, esa es.
5: Contemporánea.
8: No, yo soy mucho más joven.
5: ¿Qué edad tiene Alejandra?
8: 58.
5: Tiene 58 años.
7: 58 es jovencita.
8: Se ve mayor, ¿verdad?
7: Tiene 58 de verdad. Está jovencita.
5: Según.
7: No hagan eso, no hagan eso.
5: Según los registros de Jurassic
7: Ave
5: Park.
7: María.
5: No, sí, según el Google tiene 58.
11: Wow.
5: La Guzmán.
11: She old.
5: Puede ser que quizá hice este video hizo el video y estaba, tú sabes, bajo la influencia de algún painkiller o algo que te enreda un poco la lengua y no estaba un poco
7: perdido. Pero igual, tuviste lo que ella estaba haciendo. Tiró una patada ahí al aire y después, ¿sabes? Que está haciendo un baile. Sí. Y óyeme que no es fácil cantar y bailar a la misma vez. So.
8: Dayanara, tú lo sabes. Tú tienes la misma edad que ella y tú tienes esa misma patada y eso no te pasa.
7: ¡Claro que no! Somos de la misma edad. Yo crecí escuchando su música.
5: Bueno, todo lo mejor para Alejandra Guzmán, que se recupere. Y vamos a hablar de
7: esto.
5: Hay cierta edad y etapas de nuestras vidas que uno se da cuenta, te tienes que dar cuenta, ok, ya pasé, no estoy en mi etapa para hacer ya esto más. Por ejemplo, perrear hasta abajo, así como estaba haciendo ahí la Guzmán, y pensar que puede levantarse sin ningún tipo de problema. Ya a los 58, no todo el mundo tiene esa flexibilidad.
7: Nope.
5: Beber hasta las 12, 1 de la mañana.
7: Dios, y al otro día. ¿Qué?
5: Y pararte a las 6 de la mañana a trabajar.
7: Dios mío, yo conozco jovencitos de early 20s, ¿verdad? Que se van de parranda y llegan a vestirse para el trabajo.
5: 844-YES-ENRIQUE por el WhatsApp, también nos puedes hablar, 305-605-9494. No estamos hablando de estar viejo, no me gusta decir que uno está viejo, la gente dice, me siento viejo, a veces tiene que ver cómo uno se siente, pero... De esas cosas que antes hacías sin pensarlo y ahora tu cuerpo te cobra factura, te dice no, sorry, that's not gonna happen. ¿Y por qué estamos escuchando esto ahí?
0: Te perreas hasta abajo, entonces we're ready, el que quiera.
5: A ver, a Dayanara.
8: Hey. Ella, Miss Universo.
5: ¿Cómo se lo va a los Joel y Randy? Dayanara.
0: Hey.
5: Muévelo. Sube eso, stream, está bajito
0: ese. Ya está bueno.
5: Que lo vea el universo. Mueve el universo. Bueno, muévelo.
8: Sola.

0: sufre. ¿Por qué dijiste eso,
1: Diana? No me prendan.
0: Diana sufre, Alejandra Guzmán.
2: ¡Oh!
0: La clavada telefónica. Este tipo quiere acabar con su suegra y todo con la ayuda del exterminator, el fumigador.
2: Familia Harold.
0: Ay, Dios.
3: Aló, buenos días.
4: Fumigation.
3: Sí.
4: ¿Usted es Rubén, el fumigador?
3: Sí, soy Rubén.
4: Oye, Rubén, tengo una emergencia aquí en la casa. Me hace falta que usted venga inmediatamente para ponerme la carpa esa, porque hay una cantidad de cucarachas y de ratas dentro de esta casa que yo no soporto más, compadre. Esto es una cochinada, esto es una asquerosidad. Y ahí hablé con su oficina, con su secretaria. Y me dijo que tenía que coordinar con usted exactamente la fecha.
3: Muy
4: ¿cuándo
3: bien,
4: se puede pasar? Hoy mismo.
3: Sí, dígame,
4: hoy no se puede, mañana.
3: Mañana
4: dígame usted entonces.
3: Sí.
4: Pero déjame hablar.
3: Diga.
4: Ok, no diga usted.
3: Ok, ya estoy listo.
4: Listo, ahora mismo, vienes en camino.
3: Voy para allá para poder fumigarlo y ponerle la carpa a su casa.
4: ¿Qué tiempo tengo que estar yo fuera de esta casa?
3: Bueno, solamente toma 24 horas para poner la carpa y 24 horas adicional para poder fumigar.
4: Y todo el mundo fuera, 24 horas fuera todo el mundo. Fuera, todo el mundo tiene que estar fuera.
3: Todos los animales y todos los contenidos que sean frágiles, que se puedan contaminar, que estén afuera de la casa.
4: Por 24 horas.
3: 24 horas.
4: Mira, yo aproveché de llamarte ahora mismo porque soy el único que está en la casa en este momento. Mi mujer, aquí es que yo vivo aquí con la familia de mi mujer y todo eso. Y el plan original iba a ser que su mamá, o sea, mi suegra, se quedara con nosotros solamente unos días. Pero ahora la mujer se ha apoderado aquí de la casa. No hace más que comer, que ver televisión, sentarse en el sofá, criticar, estar chismeándonos. Aquí no hay privacidad. Estoy hablando por teléfono. Está bien. ¿Con quién tú hablas? ¿Y qué tú haces? ¿Y a dónde tú vas? ¿Y cuándo vienes? Entonces ya me tiene los así de grande. Me tiene ya. Estoy desesperado. Entonces yo lo que quiero hacer, Rubén, cuando ya coordinemos la fecha que va a ser para poner la carpa esta, tú y yo coordinamos una manera de que lo hacemos cuando los niños salgan para el colegio, mi esposa salga del trabajo, yo voy saliendo, tú entras, le pones la carpa, echas el veneno ese adentro para matar todo, ahí no existe nada, ¿no? Y dejas entrar el veneno ese mientras que la suegra esté durmiendo para eliminarla.
3: No, ¿cómo va a ser eso? Eso no se puede hacer.
4: Escúcheme.
3: Es ilegal. Lo que usted está diciendo es asesinar a alguien, lo que usted está diciendo.
4: Bueno, yo no lo puse de esa manera. Tú llegas aquí a matar cucarachas que tú no conoces. Las ratas también mueren. ¿Qué tiene que ver? Esto es una rata, una cucaracha más. La suegra mía.
3: No, señor, no puede ser. Yo puedo ir para su casa seriamente.
4: Oye.
3: Y de matarlo.
4: Que ella no. Muchacho, la vieja duerme. Escúchame.
3: No puede ser tan mal. ¿Cómo va a ser?
4: Escúchame. Esta vieja duerme como hasta las 12 del mediodía. Ni cuenta se va a dar. Va a ser algo humano. Ella se va en el sueño.
3: Usted tiene que hablar con su mujer, dile que se vaya para otro lado. Pero
4: la que me hace falta que se vaya al otro lado es la suegra. Y necesito tu ayuda. Yo te voy a dejar caer un billete y yo te voy a pagar el doble. ¿Me explico? Tú te haces el loco, no dices nada.
3: Debe hablar con mi recepcionista porque quiero anotar su dirección para poder llamarle a la policía. ¿Cómo puede ser?
4: Eres aparte de... y cobarde, eres chivatón también.
3: Oye, no me llames chivatón, tú no me conoces.
4: Oye, te habla Enrique Santos, es una broma telefónica.
3: Oh, my God. Ay. You guys, oh, my God. Gracias, Enrique, man. You guys are the best. I love you guys.
4: Pablo had us call you. Cuídate.
3: Ya estaba a punto de grabar el número aquí, buscándolo para poder llamarte a la policía.
4: Y fumiga y mata a la suegra esta, que es una plaga.
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0: Don Omar, buenos días. Feliz martes.
1: Hoy es martes, right?
2: Yeah. Happy martes.
0: Happy Tuesday. Alejandra Guzmán se desguabinó en un concierto.
2: Se desguabinó.
0: Se descolocó la pobre, la cadera bailando en pleno show y mucha gente dice que ya ella no está para estar haciendo esos movimientos así. ¿Cuál fue ese momento en que tú dijiste, diablo, ya yo no estoy para esto? Ya tengo que parar de hacer esta patada. Quizás tú corrías bicicleta toda tu vida y de repente, ¿a qué edad te diste, por ejemplo? Te diste cuenta, ya tengo que dejar las artes marciales, tengo que dejar la bebedera hasta la 1 de la mañana para despertarme a las 6 de la mañana para trabajar, perrear hasta abajo y después no poder subir.
2: Comer como un
0: lechón. Como un lechón y comer tardísimo.
2: Y al otro día.
0: Que no te dé acidez.
2: No, y ganar 15 libras. Antes tú podías comer lo que sea.
0: El metabolismo corre más rápido, ¿no? Sí. Y uno puede comer más y
2: se pone un poco lento.
0: Uh-huh. 844, yes, Enrique. Nos puedes hablar por el WhatsApp también, 305-605-9494. ¿Cuál fue ese momento en que tú dijiste, diablo, ya yo no estoy para esto? ¿Fue cuando tuviste tus babies? ¿Fue cuando ya te enamoraste? ¿Cuando engordaste un poco? ¿Cuando llegaste a cierta edad? A ver, queremos saber, ¿qué cosas dejaste de hacer a cierta edad? O porque dijiste, ya esto no estoy, yo no estoy. ¿Cuándo te diste cuenta que ya no podías hacer eso más? 844 y es Enrique, WhatsApp 305-605-9494. Tú le metes todavía de ganar
2: a todo.
0: Bailas, pero tú eres flexible.
2: Yo hago de todo. Es que también yo soy double jointed, acuérdate.
0: Ok, explícanos el double jointed.
3: She's an alien.
2: Yo decía double conjointed.
0: You're an alien.
4: Alien gang.
2: Double jointed, que yo viro así los huesos para atrás.
0: Ok.
2: So tengo mucha flexibilidad.
0: Right. ¿Y cuándo aprendiste
2: que lo menos eso es lo que me han dicho.
0: Este del.
3: ¡Wow! ¡Wow!
5: Bueno, suave. ¿Qué es mi
0: hija? Mira, se rompió la máquina. Hashtag qué rico, mami.
2: So, pues ya. Yo hago de todo.
3: Hashtag tan tan tan.
2: No empiecen, no me calienten. Pero por ejemplo, sí me he dado cuenta de lo de los tenis, amarrarte los tenis parado.
0: ¿Tú no llegas hasta ahí?
2: No, sí, claro que llego, pero...
0: Eso yo pensaba que nada más le pasaba a los barrigones.
2: No, pero ayer me ha pasado varias veces. Yo no sé si a la gente que está escuchando le ha pasado, pero yo me he doblado de una forma...
0: ¡Hey! Que... ¡Cuidado!
2: ¡Wait! Y siento como que la costilla se te mete para adentro. ¿No te ha pasado eso? Como si fuera un calambre
3: o
2: que la costilla para...
3: La costilla no se mete para...
2: Algo pasa con la costilla, alguien que me explique.
4: Dayanara, no, eso se llama un peo atravesado.
2: Claro que no, yo tengo una condición que no me permite hacer eso. Y también...
0: Que no la permite.
2: Y también,
0: sí.
2: Cuando estoy manejando, porque sí manejo, cuando estoy manejando y voy a buscar la cartera al asiento de atrás.
0: Sí.
2: Se me ha dañado el brazo.
0: Calambre.
2: Sí. Y estoy como una semana con un dolor de brazo. Eso no te ha pasado. Como que se me pincha un músculo.
3: Esas son cosas fáciles de resolver. No ponga la cartera en el asiento de atrás. Ya ahí te resolví ese problema.
2: Sangano.
3: El otro problema, en vez de doblarte, agacharte, busca, siempre hay un banquito o algo donde sube la pierna y la pierna te llega
2: esos
3: más cerca.
2: Pero
3: no
2: esas son opciones que puedes hacer, pero cuando estaba más jovencita, hace poquitos años, lo podía hacer parada, es lo que te quiero decir, que la cosa cambia. De ahí hay soluciones. Señores, soluciones, okay. No hay problemas.
0: Bueno, si eres como Dayanara, ¿qué otras cosas podías hacer parada que ya no puedes? Que ya no puedes hacer parada, te tienes que sentar o te tienes que acostar, ponerte las medias. Hay gente que usan los palos esos, que agarran así.
3: Son cosas de vieja.
0: Para alcanzar cosas al piso.
2: Mami
3: usa eso.
0: Pero yo he visto gente joven usando eso.
3: Sí, yo uso eso. Mi mamá usa eso de vez en cuando, pero ya, o sea, mami, she got some hip replacements, o sea, eso ya la cosa está un poco más difícil, pero ver a alguien de la edad mía usando eso, te has hecho una vieja.
2: Julio dice algo.
6: Llámame vieja entonces, porque si hay algo que hay que alcanzar y
2: yo
6: no
2: te
6: puede,
2: puedo ver con
6: esto resuelve.
0: ¿Tú usas ese palito?
6: Claro que sí. Tengo dos en casa.
2: Lo puedo ver, sí.
6: Me va una chancleta abajo de la cama, con eso lo cojo.
2: ¿Cómo se te va una chancleta?
6: I call my kids now he's home.
0: ¿De qué te acordaste, Dayanara?
2: Me acordé, ahora que estábamos en Las Vegas, hace unos días. Salí de mi cuarto, solamente
4: salí
2: del cuarto.
4: De su cuarto.
2: Salí de mi cuarto.
0: ¿Estás seguro que fue tu cuarto?
2: Ese día sí. Salí de mi cuarto.
3: Deja que así empiecen los rumores.
0: ¡Qué perra, mi amiga! ¡Qué perra, mi amiga! ¡Esposa! ¡Ey! ¡Tu esposa! ¡Acere! Okay. Salí mi esposa, de mi verdad, mi esposa. Gracias, Harold.
2: Caminé del cuarto al elevador y ya me dolían los pies en los tacos que estaba. Ay, yo estuve ya, el día. Pero, bueno, pero Enrique, tú me viste tacos, caminar. Tú me viste Walker caminar Shane. El. Tú me viste caminar.
3: Caminó.
6: Espérate, tengo que decir cuarto, algo.
3: Al elevador. Y le dolían los pies. Caminó. No.
6: Tengo cuarto, que decir algo. La Miss Universo que está sentado al lado mío fue pata sucia en Las Vegas.
3: Fue pata sucia. Fue pata sucia. Fue
0: pata sucia. Pata sucia.
3: Fue pata sucia.
0: Pata sucia.
3: Hacer pata sucia.
0: Dayanara es una pata sucia.
2: Yo fui pata sucia, sí. Orgullosa.
0: Yo no sé.
2: Caminé todo el lobby en barefoot, ¿cómo se dice? De calza.
0: En your red bottoms.
2: No me podía, dice,
0: ese
2: no
0: fue
2: podía
0: el momento. Si ven las fotos de nuestras redes sociales con Cardi B, Cardi B había terminado. Cardi B estaba terminó bajando su performance en Las Vegas, en nuestro iHeartRadio Music Festival. Se bajaba del escenario y dice Dayanara, no, aguanto más. Se quitó sus, sus tacones, sus red bottoms, y tenía unas medias que se estaba poniendo ahí. Y en eso llegó Cardi B y por eso se tiró la foto con nosotros. Dijo, ah, mira, esta pata sucia, así sí, como yo.
2: No, me dio,
6: like me.
2: No, no, me dio tiempo de ponérmelos. Me los puse y tan pronto ella caminó, me los quité.
0: Y la Cardi B te reconoció. Te dijo, sí, I know you.
2: Bella.
0: I know you, Miss Universe.
2: Ah, bella.
0: Y te dijo, when it's up, then it's up, then it's up, then it's stuck.
3: Up, up, up,
0: I like your rhythm. Hey. Up, then it's up, then it's up, then it's stuck.
3: Up, up, up, up, then it's stuck.
0: Pata sucia. Remix.
2: Orgullosa.
6: We're going to remix everything today.
0: ¿A qué edad te diste cuenta que ya no estabas para eso? Extreme, algo que has dejado de hacer porque te diste cuenta como que hoy no, ya no.
6: No, you know what I
0: mean. O en una etapa.
6: Tú sabes lo que.
0: Kids were born.
6: No, bueno, mis hijos nacieron, qué sé yo, el primero nació 2 años después que me gradué de high school, pero saliendo de high school me fijé que ya en my 20s, o sea,
3: ya se te estaba desapareciendo y no la podías ver por la
6: no,
3: barriga.
6: Para nada, eso nunca se ha desaparecido. What are you talking about? No, lo que me fijé es que cuando uno está en la escuela, a menos que te llame Julio, es fácil hacer amigo de cualquier persona. Like, tú te haces amigo de cualquier persona en la escuela y hang out. Yo, mira que vamos para tal lado y se junta un bunch, un grupo de gente, fácil. Se tiran para todos lados. And then cuando sales de high school es como que
2: crickets.
6: No te haces amigo de cualquier persona.
0: Eres más selectivo.
6: Eres got mucho it, más selectivo. Me fijé en eso de, like, you know what I'm saying, like, after I got out of high school, I noticed that.
0: Okay.
6: That,
2: yeah.
6: You're very selective.
2: Eso you viene just, con el tiempo, madre.
6: Yeah, como que tú quieres gente que siempre estén.
2: Aporte también.
6: Aporte, buena vibra.
3: Que paguen la comida.
6: Como dice también, Tego en importante. Fast and Furious, no negativity.
2: Exacto.
6: You know? So, yeah, I noticed that. That's one thing that I do remember.
0: Nice. 844 y es Enrique por el WhatsApp 305-605-9494. ¿Cuál fue ese momento o a qué edad te diste cuenta? Diablo, ya yo no estoy para esto. O ya estoy muy viejo. muy vieja para esta cosa. A ver qué dicen en WhatsApp.
6: Oh, espérate.
5: ¿Cómo está? Buenos días, Ricardo. Estoy aquí
0: nuestro socio. ¿Qué bola, Cuichi?
5: Oye, yo no creo en la vejez y en la edad, bro. Yo creo en que es lo que tu cuerpo dé y lo que tú puedas hacer y cómo te sientas de salud, hermano.
0: Gracias. Oye, y es verdad, porque mira cómo se llama este tipo, Gianluca Bacci. Ese tipo era como real estate.
6: Cargo, se reinventó.
0: Canoso, arrugado, y de repente se inyectó, se estiró, se puso
6: tatuaje,
0: pelo, se pintó la de la
6: rubio. Se metió en TikTok, arrancó la pista y dijo, mira cómo bailo, y se fue viral.
0: ¿Verdad? Se consiguió una tremenda mujer y se convirtió en padre. Ahora no sé qué edad tiene ese hombre ya.
6: Baby.
2: Y tuvo muchas novias bellísimas. Todas las novias eran modelos.
0: No más linda que tú.
2: Ay, qué linda.
0: ¿Viste?
2: You love me.
0: Te adoro.
7: Hola, chicos. Buenos días. Bendiciones. Y bueno, yo ya me di cuenta que ya no puedo a mis 45 años. El año pasado, cuando fui a la casa del horror con mis hijos, me di cuenta que ya me duele mucho la cabeza. Y ya no fui para eso. Y tanto que me gustaba porque yo tuve a mi hija a los 20 años. A la primera hija la tuve a los 20 años y desde entonces yo siempre he andado con ella, he hecho muchas aventuras en los rides, en las ferias, en Disney, después con mi hijo mucho más y ya me di cuenta que no puedo más, que ya cuando me bajo me duele mucho la cabeza.
2: ¡No, pobrecita!
7: Ya tengo miedo, ¡ay, qué raro! Besitos y bendiciones.
0: Igual, creo que ella dijo, pero muy joven, creo que ella dijo a los 35.
2: ¿Qué?
6: 20.
3: 20,
0: que a los 25 ya se dio cuenta que no estaba para eso.
3: Oh, that's crazy.
2: No, que a los, no fue que a los 20 tuvo la
3: A los 20 tuvo la chamaca.
2: Uh-huh.
3: Yeah.
2: Pero que ahora cuando va a la feria y eso, a las machinas, le duele la cabeza.
3: She got spaghetti feet cuando se baja de, lo, de los rides.
0: Bueno, define define eso, spaghetti feet.
3: Spaghetti. Que
6: no así como caminar, la flaca, que, como la flaca. Como se...
2: No,
6: desmaya,
2: a mí me encantan los rides. Me encanta, me encanta. Y se lo podemos hacer repetir, me encanta.
6: Bueno, le tengo que decir algo.
2: Ay, Dios, tengo
6: miedo. Yo soy más joven que...
2: ¿Que quién?
6: Enrique y Dayanara.
0: Claro que sí, eres más joven.
6: Y estuvimos en La Vega este fin de semana. Ajá. Dios mío, ustedes que sí. ¿Qué se toman ustedes? Arrow.
0: ¿Por qué?
6: Porque yo ya saliendo del concierto, ustedes querían fiesta y yo ya estaba listo para irme a dormir.
2: Fiesta y party, porque ¿para cuándo lo vamos a dejar?
6: Dios mío, parece que uno vuelve a nacer después de cierta edad.
3: Hablando de cosas de vieja, explícanos esa cuestión de que tú no saliste en el video de lo de Papi Steak, que Enrique puso que tú saliste corriendo.
2: Oh, my God.
3: ¿Qué es eso?
2: Lo mismo que hizo el año pasado. Era su cumpleaños, vino en Papi Steak, vinieron a hacerle, ¿sabes? El show que hacen.
3: Sí, que hacen, exacto.
2: Con luces, con
3: dembow.
2: Fuegos artificiales, humo, de todo.
0: Como hacen en las discotecas para celebrar un cumpleaños o cualquier, tú sabes, aniversario, lo que sea.
2: Viene a celebrar.
0: Viene con las luces, viene con las bottles y ahí viene con el
3: beat.
2: Y Julio ve la luz.
0: Julio ha demostrado, y con esto sabemos que Julio sí está en el espectro y que es autista.
2: Sí.
0: Porque no soporta el ruido y se pone bien nervioso.
6: Ah, pero no me gusta la atención.
0: Pero se paró y se mandó a correr.
6: Ya estaba
2: al
6: listo.
2: Segundo que vio la luz que prendió hacia donde él.
6: A mí no me
2: van
6: a coger para eso.
8: ¿Pero tú estás seguro que no fue cuando vino la cuenta que se mandó a correr Julio?
6: Julio no decía eso. Eso fue lo que yo pagué y ahí cuando Dayanara y Enrique corrieron.
2: That is not true.
3: Ellos dijeron para el próximo party. Sí, vamos.
0: Buena observación.
2: That's
0: Harold,
2: not true.
0: Definitivamente. Cuando llegó la cuenta es cuando se mandó a correr Julio. Puedes ver el video, Enrique.
2: No,
0: Santos.
2: Julio pagó, pero ahí fue cuando nos fuimos al baño. Salimos un momentito, vengo ahora.
0: Pagó con la tarjeta de la compañía. Esto.
2: That is true.
0: Thank you, Julio. Pueden ver el video Enrique Santos Show en Instagram. Ahí está Julio, tu tocayo. Buenos días, Julio.
9: Estoy aquí.
0: ¿Qué pasó, papi? Cuéntanos.
9: Oye, muchachos, yo tengo 58 años, vivo en Filadelfia.
3: Diablo.
0: Philly en la casa, gracias.
9: Y con mi mujer ya yo no puedo hacer lo de antes. Ya cuando estamos en ese momento, a veces se me corta la pierna. Para.
0: Te dan
3: calambre.
0: Pero yo he escuchado que a la mujer le da calambre. A ti te da calambre. ¿Qué posición tú estás haciendo, compadre? Para que te dé un.
6: No calambre. Digas.
9: Eso mismo, ya no se puede hacer lo de antes. Yo, mami, no, así no, porque la pierna, para.
2: La pierna.
3: Necesita un halftime.
0: Le hace falta un halftime, un break. Mami, dame un break, espérate. Sí. That's funny. Julio, gracias por llamar, bro. ¿A qué te dedicas? ¿Qué haces?
9: Mecánico, yo sí, mecánico de auto.
0: Imagínate. Ya no puedes cambiar aceite como antes, ¿no?
9: No, ya no se puede. Ahora hay que estar de ladito.
0: Claro, tiene el chasis doblado.
3: De ladito.

0: Eso no sonaste como Toño Rosario. Ahí está Javier. Buenos días, Javi.
1: Buenos días, ¿cómo estás?
0: Estamos bien, hermano. ¿A qué edad te diste o cuándo te diste cuenta que ya no estabas para eso?
1: Bueno, hace mucho tiempo, compadre. Hace mucho tiempo me he dado cuenta que antes tenía dos piernas, la izquierda y la derecha, y hace un tiempo para atrás me he dado cuenta que ya no tengo piernas. Solo le digo, la pierna buena es la pierna mala.
2: Ay, la... La pierna buena es la pierna mala.
1: Y, muchacho,
2: sí, la que...
1: Y ahora últimamente la... Últimamente me siento a ver películas y ya las películas no son películas. Antes las veía y daba
2: fondo, la película
1: completa, las veía.
0: Ok, espérate, pero yo no creo que esto sea algo de edad, porque esto me puse a pensar.
2: ¿Porque por ti?
0: Porque yo me quedo dormido en todas las películas. Yo me siento a ver un
2: suena
0: Netflix.
2: Suena Netflix, suena. ¡Tum! Ya,
0: sí, suena nada más.
1: Se vuelven,
0: sí, al momento que yo lo doy play.
1: Se vuelven una serie.
3: Oh, se fue. He's gone. That's it.
0: No toques eso otra vez, pero nada más el sonido me
2: lo duerme, lo duerme.
0: Sí, sí, sí. Número uno, se demora. Hipnótico. Se demora como una hora y 20 minutos buscando qué
2: I
0: ver.
2: Know.
0: ¿Qué ver? Y ver todos los previews. No, esta no. Esta para no. Después. Ajá. No estoy en el mood para este. Este me luce. Entonces brinco de Prime a Disney y regreso al Netflix. Entonces, y por fin encuentro.
3: Va, that's it. Gone. Gone.
2: Bye.
3: Bye.
0: No toques eso más, chico.
2: Despierta.
3: I'm sorry.
0: Son otras.
1: Me la tragué.
0: Bueno, disfrútalo. Javier, eso es algo que te pones relax. Cuando tú ya te llegaste a tu casa, que te bañaste, que te tiraste ahí, comiste algo, te bebiste algo y ya encontraste esa movie, estás ahí, tú sabes, entre pierna con tu pareja y de repente ponen esa, you know, esa película, es difícil. O si tienes un poco de energía, no ves la película y se forma el relajo también.
1: Se forma, sí.
0: Yeah.
1: Combate cuerpo a cuerpo.
0: Un combate cuerpo a cuerpo. De repente iba a ver una película de romantic comedy y se convirtió en una película de acción.
2: Dios mío.
1: Yo a veces me acuesto con mi mujer y le digo, oye, vamos a tener un combate cuerpo a cuerpo hoy. Y me dice, vamos a meterle.
0: A mí me encanta.
2: Combate cuerpo a cuerpo.
0: De ahora en adelante vamos a definirlo como combate. Cuerpo a cuerpo.
1: Oye,
0: dime.
1: Tú sabes que ese problema de la película nada más ocurre aquí en Estados Unidos, ¿no?
0: ¿Por qué?
1: Porque es el único país conocido. Porque, por ejemplo, en Cuba tú te pones a ver una película y te das cuenta que tienes que verla. Porque no hay más ninguna. Es la que tienes que ver.
0: Ah.
1: No puedes buscar Netflix, no puedes buscar internet, no tienes datos.
0: Right.
1: Y es la que tienes que ver.
0: Si tienes señal y hay luz, hay que verla y aprovecha porque no sabes cuándo te la van a volver a poner. Candela la cosa. Really.
4: Hola, buenos días.
0: Buenos días.
4: A mi nombre es Irma. Yo tengo una hermana que quiere hacerle una broma.
0: Ah.
4: Telefónica.
0: Ok, ya no diga más nada. Escríbemelo por acá, porque si te sigo tocando aquí en el aire, ella va a escuchar, entonces se fastidia todo. Y buenos días, thank you. Dice, buenos días, primero que todo. Oye, que la palabra serie ha sido aceptada ahora.
2: Yes, en la Real Academia Española. Acere con S y con C, ¿verdad? Cualquiera de las dos.
0: Acere.
3: Acere.
2: Están felices los cubanos hoy.
5: Eso no es la computadora en inglés, Acer.
0: That's the Acer.
3: Yo, for real.
5: So computer is called Acer.
2: Mira, ¿no? Que estábamos hablando de que se queda dormida, ¿verdad? Hicimos de todo en Las Vegas. Estuvimos hasta las tantas, pero después en el avión.
3: Mejor cállate.
2: Pero no, pero después en el avión no aguantamos. Estábamos. ¿Viste lo que subió Julio?
0: Yo no sigo a Julio. Yo no sigo a nadie. Eso no. ¿Qué subió ahora?
2: Oh, my God.
0: Alguna barbaridad.
3: Estuvo vestido de traje en Vegas.
2: Estaba esnucada, así, cabeceando. ¡Pah! ¿Tú no cabeceaste?
6: ¿Con quién?
2: Pero...
6: ¿Cabeceando con quién?
0: No,
2: contigo
0: no.
2: Al lado.
3: Cabeceando.
0: Qué rico.
3: Cabeceando. Cabeceando. Dayanara estaba cabeceando.
5: How much sleep did you not get?
2: We didn't sleep much.
0: We didn't sleep.
3: No durmieron.
2: Es la verdad.
0: Javier,
2: pero la pasamos bien.
0: Quiero saber, Javier, ¿de dónde nos escuchas, Javi? Javier.
1: Dime.
0: Sí, sí, ¿de dónde nos escuchas?
1: De aquí, de West Palm Beach.
0: West Palm Beach en la casa. Y escuchando, ¿qué impresión te damos nosotros que cuando nos escuchas? ¿Sonamos tan locos?
1: Bueno, mira, te voy a decir.
0: ¿No? Dime.
1: No tengo que esperar que digan las cosas. Yo sé lo que te...
0: Dale.
1: Te voy a decir una cosa. Ustedes, la mañana es como si fuera un té mañanero, eso es como si usted galera la vida a las personas, porque yo vengo viendo el rayo, yo me río, me alegro, no tengo que salir a trabajar.
0: So somos como un teabag, somos un teabag en la mañana.
1: Y es como si usted tuviera el trabajo deseado, el trabajo envidiado por todo el mundo, porque usted viviese, se goza, se la vacilan, se la disfrutan. Y eso no todo el mundo en esta vida lo puede lograr. ¿Ves?
2: Ay, sí.
1: Pero te voy a decir una cosa. Te voy a decir, el mundo está lleno de cosas muy simples y cada una tiene su forma de ser expresada. Uh-huh. Y el trabajo que ustedes ponen, se lo digo, es envidiablemente sana. La envidia que puede tenerle, le tengo yo y estoy seguro que tienen muchas personas.
0: Qué cool.
2: Ay, qué bello, gracias, de verdad.
0: Hay que regalarle algo, un beso de Jaro o algo. ¿No?
3: A mí me parece lo que Javier está buscando es combate cuerpo con Dayanara.
1: Si me va a regalar un beso de Jaro, mira, si me va a regalar un beso de Jaro, nunca he visto fotos de Jaro, he visto fotos tuyas, Enrique, y de Dayanara y algunos. De Jaro, ¿cómo tienen los labios Jaro?
6: Oye, acá, y esta frescura.
0: Bueno, Jaro es dominicano. So, tiene los labios así rosaditos. Bien naturales, right, Jaro? Tú no, hasta ahora no estás inyectado nada.
6: No, papi, el dominicano no necesita eso. Eso
0: los tiene bien infladito ahí, bien.
6: Ya tú sabes.
0: Ya, stop. Why are we talking about Harold's lips?
3: Yeah, yeah. We know. You
2: Javier quería saber.
0: Javier, gracias, brother.
2: Qué bello, qué bello. Gracias, Javier.
1: Gracias por ser ese conocimiento mañanero para todas esas personas que se levantan sin deseo de.
0: Gracias.
1: Como, digo yo, como de seguir y ustedes le dan energía.
0: ¿Y tú estás en West Palm Beach?
2: Sí.
0: ¿Y qué tú estás haciendo el sábado 17 de octubre?
3: Ay, Dios.
1: No sé, debe ser trabajar. Trabajo de lunes a domingo.
0: ¿Y en qué trabajas?
1: Trabajo en una compañía de electricidad.
0: Ok. Trabajas con los cables, ese tipo de cosas. ¿Los cables gruesos o son finitos? ¿Cuál prefieres?
1: No, a mí, si me vas a preguntarle, Enrique, me gustan los cables gruesos.
0: Papi, por habernos dado la palabra de la semana, qué que bello. Es combate, bueno, la frase, combate cuerpo con cuerpo. Me gustaría invitarte a ti y a tu señora para que vean los labios de Jaro Valenzuela ahí con nosotros en iHeartRadio Fiesta Latina,
2: yes.
0: En el Casella Center, para que veas a Anuel AA, Mike Towers, Bless, Farruko, Manuel Turizo, Eladio Carrión y muchos más. Así que...
2: Gracias por tus palabras.
0: ¿Oíste? Nos vemos el sábado.
1: Gracias a ustedes.
0: 17 de octubre.
1: Okay, está bien, claro. 17 de octubre.
0: Y después de eso, ¿puedes hacer el combate cuerpo con cuerpo con tu mujer?
3: O macho.
1: Hey,
0: o con Harold.
1: Mira, tú sabes una palabra que es poco común, que la he oído poco, que la usamos entre amistades.
3: Ten cuidado.
1: Cuidado.
0: Pibiri chibiri nice. Esa es otra que tiene la Real Academia. La Academia
2: están considerando.
0: Real Española tiene que
3: ¿y qué significa
0: oficial.
3: Eso?
0: ¿Qué significado tiene?
3: Tengo miedo de preguntar, pero ¿qué significa eso?
2: Chibiri is nice.
0: ¿Qué significa, Javi?
1: ¿Eh?
2: ¿Qué significa?
1: No sé. Una vez hablando nosotros así,
2: y la repiten. Y no saben lo que es, pero la repiten.
1: Como no sabemos inglés, yeah. Pibiri is nice.
0: Eso se usa con el combate cuerpo a cuerpo.
2: Pibiri.
0: Está musical tú hoy, brother. Está inspirado.

0: Exacto.
1: Y te enseño el bibiri, nikiri, nice.
0: Bibiri, bibiri, gibi, chibiri, nice.
1: Ahí está Julio. Hola, Julio.
2: Hey, buena, buena, buena, los muchachos por ahí.
1: Julio, no te creas que estamos fumando ni empastillados. Esto es natural. Hoy es un día. Estamos happy.
2: No, está bien.
1: Say no to drugs. Say no to drugs.
2: Yo tengo una recomendación para Julio, el mecánico que llamó.
1: Sí.
2: Una recomendación de Julio a Julio.
1: A ver.
2: Que se le aduerme la pierna cuando está en eso.
1: Y que dice, sí, que se le duerme la pierna y que tiene el chasis doblado. Chasis. Pero sí. Está haciendo batalla cuerpo con cuerpo y que ya no cambia aceite como antes.
2: Sí, no. Cuando él está en eso y se le aduerme la pierna, nada más tiene que jalarse los gemelos para abajo. Y asunto resuelto.
3: ¡Diablo!
1: Pero papi, eso lo que hace es transferir la...
2: ¡Es verdad!
1: Hace transferir el dolor.
4: ¿Qué es esto?
1: De la pierna a los gemelos.
5: Eso es como el cordón que tú le jalas al muñeco para que hable.
3: Oh my God. Ya bajaron, estás creativo.
1: Sí, muy creativo. Dime.
2: Yo puedo hablar bien de ti si me da boleto para fiesta.
1: Todo el mundo quiere fiesta.
3: Espérate, pero.
1: Todo el mundo quiere boletos a Fiesta Latina.
3: Tírate algo.
1: ¿Vas a cantar?
3: No, que se tire él algo, tírate algo, a ver qué bonito dice.
1: Oh, a ver.
4: Tiene que hablar bonito, decir
3: de
4: algo
3: cantar,
4: bonito.
3: No, de sí. Cantar no, pero tírate algo. ¿Qué vas a decir bonito pero de Enrique?
1: Si,
3: dale, zumba.
1: Pero si le vamos a regalar los boletos tuyos. Ok, adelante, Julio.
2: Para Enrique.
1: Dime.
2: Bueno, espérate, pero cantando.
3: No, brother, no. Habla. Tú dijiste que puedes hablar bonito.
2: Habla bonito para Enrique. Enrique no alegra la mañana todos los días. Yo soy camionero y ando contento con Enrique y de Llanar y los muchachos.
1: Si eres camionero, tócame el pito, a ver, confírmalo, quiero escucharlo, tócame el pito ahí, a ver.
2: ¡Yo!
4: Ay, sí.
1: Camionero de Boston. Gracias, papi. Pero es nada más, Julio me mata si regalo otro par de boletos aquí. Y van a hacer lo de stream.
3: Te buscas un problema.
1: Hablando de stream, vamos a hacer los deportes.
6: ¡Los deportes! ¡Los deportes! ¡Los deportes! ¡Los deportes!
1: No, los deportes suena too much like deport.
4: Ah.
1: No, it's not a nice word.
0: Deportando.
1: No.
0: No.
1: Si seguimos deportando, nos vamos a quedar sin gente aquí en el país.
3: No.
1: Ya no deporte más nadie.
3: Lo más importante que pasó ayer es Monday Night Football. Los Rams jugaron contra los New York Giants.
1: ¿Quién ganó?
3: Los Rams ganaron. Matthew Stafford, que ya está hecho una vieja en la liga. Tiene 42 años. Y eso en la NFL es viejo. ¿Ok? No vayan a pensar que...
4: Ay, María.
3: Lo que pasa es que allá a esa edad, muchos jugadores ya se han retirado. Pero no, ganaron 28-6 contra los Giants. La mala noticia fue que los Giants perdieron su quarterback, Jackson Dart. Se lesionó en el primer cuarto del juego.
1: Pero
3: salió. Esta cuestión de las lesiones, los otros días, dos quarterbacks, Caleb Williams de los Chicago Bears, the Bears, y Jaden Daniels de los Washington Commanders, los dos lesionados.
5: El tipo que estaba en el piso, que el compañero de él fue y le pisó entre los... Entre las piernas.
1: ¿Le pisó los testículos?
5: Sí. El de los Cowboys, lo vi.
4: ¿Qué estabas viendo?
3: That was Jalen Daniels. He tripped over his compañero. No lo pisaron. And then he put his arm down y el brazo se dobló para un lado que no se debe doblar. Eso fue el domingo. Y ayer Jackson Dart le hicieron un sándwich cuando fueron a hacerle taco y la rodilla izquierda quedó atrapada entre medio del sándwich de los dos jugadores de los LA Rams.
1: Pero fue la rodilla, no fue la cadera como Alejandra Guzmán.
3: No, exacto, fue la rodilla. So, él salió, lo examinaron, le hicieron x-rays y la cuestión, pero dicen que él va a estar ya un par de semanas fuera recuperándose, pero it's like, man, crazy, like the la cantidad de lesiones que está pasando y ya solamente llevamos 2 semanas de la NFL, es una locura. Crazy.
7: Tiene que hacerse un despojo. Oye, ¿y cuándo es por fin que Manny Pacquiao va a asumir su rol como el nuevo dueño de los Miami Heat?
3: Bueno, estamos esperando porque la corresponsal oficial de Philippines es Dayanara. O sea, cuando Dayanara lo sepa...
4: Yo le traigo la información.
1: ¡Dayanara me lo confirmó! Dayanara me lo confirmó. Dayanara. Dayanara.
3: ¿Cómo?
1: Me lo confirmó. Ella conoce a un filipino y dice, no. Ok, por ahí te va la vaina. Hay que escribirlo. To spike the coffee.
4: Pam, pam, pam.
1: ¿Qué tienen los filipinos?
3: Hasta pelo. Hasta pelo. No se puede. ¿No? ¿Sí? Se me salió Joel y Randy ahí, sorry.
4: Solo bien.
3: Sorry. ¿Qué le estaba preguntando?
1: ¿Qué tienen los filipinos que te gusta?
4: Ah, cuando yo vivía allá, estaba chiquita, I don't know, talentos, son funny.
1: Fuiste producto de, o sea, y actuaste con muchos de ellos. Sí. ¿En cuántas películas filipinas has estado tú?
4: 12.
1: Increíble.
4: Pero pues sí, son talentosos, son chistosos, o sea, les gusta reír.
1: Happy people.
4: Sí, vimos unos cuantos ahora en Las Vegas, ¿no te acuerdas?
1: Sí.
4: Son súper linda gente.
3: Oye, ¿cómo que vieron?
7: ¿Dónde puedo yo ver esas películas porno?
3: No,
4: Ave María, Chuma.
1: Cállate, Chuma.
4: No eran, Ave María, no eran porno, eran...
1: Short films.
4: No, eran películas del cine, o sea, son películas...
1: Yeah. A mí lo que más impresiona es que aprendiste a hablar tagalo.
4: Sí, pero se me hizo fácil, y también porque la pronunciación es igual, es A, E, I, O, U. So, cuando yo leía algo en tagalo, they're like, oh, you speak it. I'm like, no, estoy más que leyendo en lo que...
5: Hay un lenguaje que se llama trágalo.
4: Tagalo.
1: No, tagalo.
4: Oh. No se dice filipino, se dice tagalo. O sea, ellos hablan tagalo.
1: Dice Harold, tagalo. Tagalo.
4: Tagalo. Tagalo, Harold.
3: Wow, Harold.
4: Aprende.
5: I don't know. Yo no me sabía. Yo cuando me preguntan qué ellos hablan filipino, yo no sabía que había un lenguaje que se llamaba tagalo.
1: Háblale en Harold en filipino. Dile, por ejemplo.
4: Anong gusto mo.
1: ¿Cómo?
4: Anong gusto mo.
1: Un gusto.
5: Que no te gusta el mangú.
4: Acopo a Ricao. ¿Ika gusta lang?
1: Ay, no.
4: ¿No? Ewanko. Walanaman. Ahí está.
1: Aprende, Harold, el trágalo. Tendremos un WhatsApp trágalo. Que entró aquí. ¿Esto para quién es el WhatsApp?
3: I think it's for Harold.
1: Es para Harold el WhatsApp. A ver qué dicen.
8: Excuse me. I have question for you. Why are you gay?
1: Espérate. Deilín, el piquete.
9: Buenos días, piquete.
4: What's
9: that? Dayanara,
4: hey.
9: Bebé. Te entiendo con lo que estabas explicando, lo de las costillas. Yo tengo 42, mi amor, hay cosas que ya no se pueden hacer. Y eso es que se me hace una contracción en el músculo encima de la costilla en mi vida y me paso 3 horas pasándome la mano y quejándome. Sí. Y lo otro que nunca me había pasado, también tengo igual la misma condición que tú, que tengo demasiada elasticidad en las articulaciones desde niña.
4: Ajá.
9: Pero últimamente me están dando cuca.
1: ¿Cuca?
9: Los cubanos le decimos cuca cuando el músculo... de la pantorrilla, es decir, de la parte de atrás de la pierna,
4: se te trinca,
9: se te contrae dormido. Ay. Y eso es un dolor,
4: un calambre, ¿no?
1: Calambre. Yo no sabía que le decían cuca. Eso es horrible cuando es el potasio, ¿no? Y si no tiene suficiente potasio en el sistema,
4: hay que comer bananas.
1: Y ese dolor no es nada nice.
9: Chicos, cuca. No es combate cuerpo con cuerpo, es combate cuerpo a cuerpo.
1: Cuerpo a cuerpo. Combate cuerpo a cuerpo.
3: ¿Y esa sirena cómo es? ¿Cuca?
4: Cuca es calambre.
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4: Estamos inspirados.
11: Yo estoy criando muchachos desde los 90. Y cuando mi mayor se iba para el colegio y el segundo se fue para high school, me embaracé. Cuando cumplió 7 meses, yo me iba a ligar. Y después quedé embarazada otra vez.
4: Ay, Dios.
11: So ahora tengo un muchacho de 30, 26, otro de 12 y otro de 11.
1: Yo.
11: I'm tired.
1: Pobrecita.
3: Esto es lo que tienes, el combo de 70.
1: Está cansada. Está cansada.
3: Ey,
1: está cansada. Ya no quiere más.
3: Le duele la espalda. Can we go to break?
1: Espérate, que dice Yaira que tiene la explicación de algo que queríamos definir. Yaira.
12: Sí, dígame, Yadira.
1: Yadira, I'm sorry. Yadira. Cuéntanos, baby.
3: Yadira es Puerto Rican for sure.
4: Yadira, for sure. ¿Te dicen Yari? No.
12: Porque el marido me cogió los dientes. Tengo el significado de la palabra pipir is nice de nosotros los cubanos. Significa
1: suelta.
12: Todo está bien, todo está happy, todo te resbala, todo está fresa, más o menos así.
4: Got it.
1: Espérate, para que lo repitas aquí. ¿Cómo es la palabra de nuevo?
12: Pipir is nice.
1: Y ahora di la definición.
12: La definición quiere decir todo está bien, todo está happy, todo me resbala, todo está ok.
1: Todo me resbala.
12: Pipir is nice.
3: Got okay.
1: It. Suéltalo, Xavier. Yadira, esto es para ti.
12: Gracias, it is nice.
1: Ya Yadira, ya sé que eres cubana. Viste que la palabra acere ya es oficial en el diccionario de la Real Academia Española. Dice que sí, se puede usar acere y escrita con la C, escrita con la S también. ¿Qué otra palabra te gustaría que la autoricen?
13: Cállate la esquina, toco eso, para que no esté tan lejos.
1: Mira, ¿con qué tú estás hablando ahí, mija? ¿Con qué estás hablando ahí?
3: ¿Estás en la cafetería?
13: Yo tengo una compañía de bus privada y entonces estoy hablando con una mamá a la vez.
1: Me encanta. Otra palabra que se debería, que deberían autorizar.
13: Bueno, no sé, pero me gusta esta frase de Aurora Basnuevo, la difunta Aurora Basnuevo, que decía a palabras anticonceptivas, a palabras embarazosas, a oídos anticonceptivos.
1: Está Titiris Nice eso.
3: Eso está así.
13: Titiris Nice.
1: Que tengas lindo día, maneja con cuidado, gracias por escuchar.
13: Igual para ustedes, mi hijo es muy fanático de ustedes. Gracias.
1: Thank you. ¿Qué haces?

0: este, noroeste o noroeste y avance paralelo a la costa mexicana, aunque permanecería mar adentro. El pronóstico contempla entre 4 y 8 pulgadas de lluvia en zonas costeras de Guerrero y Michoacán, con acumulaciones aisladas de hasta 12 pulgadas, aumentando el riesgo de inundaciones y deslaves. Mientras tanto, la tormenta tropical Odalis continúa sobre aguas abiertas del Pacífico y también podría convertirse en huracán durante esta semana. En el Atlántico, la tormenta tropical Fay continúa debilitándose lejos de tierra firme. Las autoridades recomiendan a las comunidades costeras mantenerse atentas a los próximos avisos ante posibles cambios en la trayectoria e intensidad de polo. 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
0: Los Cincinnati Bengals derrotaron 20-6 a los Houston Texans con otra destacada actuación de Joe Burrow y Ja'Marr Chase. Cincinnati controló el encuentro y su defensiva consiguió mantener a Houston sin touchdowns durante todo el partido. Los Bengals sumaron una importante victoria en este comienzo de temporada y buscarán mantener el impulso cuando disputen su próximo compromiso de la NFL. Cincinnati mostró equilibrio entre ofensiva y defensiva y espera mantener ese nivel durante las próximas semanas. Soy Juan Arango y estas fueron las noticias de la hora.
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0: Buenos días. Bueno, es solamente, you got it, solamente minuticos desde Puerto Rico, una mujer, una muchacha que ha creado una plataforma, gran plataforma que conecta artistas, fanáticos y todo lo que está pasando en la nueva generación del género urbano. Cusi llega con nosotros right after la clavada telefónica, así que no te lo vayas a perder, quédate ahí con nosotros. En esta clavada este tipo quiere eliminar a su suegra. Oh, oh.
1: Aló, buenos días.
2: Fumigation.
1: Sí.
2: ¿Usted es Rubén, fumigador?
1: Sí, soy Rubén.
2: Oye, Rubén, tengo una emergencia aquí en la casa. Me hace falta que usted venga inmediatamente para ponerme la carpa esa, porque hay una cantidad de cucarachas y de ratas dentro de esta casa que yo no soporto más, compadre. Esto es una cochinada, esto es una asquerosidad. Y ahí hablé con su oficina, con su secretaria, y me dijo que tenía que coordinar con usted exactamente la fecha.
1: Muy
2: ¿cuándo
1: bien,
2: se puede pasar? Hoy mismo.
1: Sí, dígame,
2: hoy no se puede, mañana.
1: Mañana
2: dígame usted
1: mismo.
2: Entonces.
1: Sí.
2: Pero déjame hablar.
1: Diga.
2: Ok, no diga usted.
1: Ok, ya estoy listo.
2: Listo, ahora mismo, vienes en camino.
1: Voy a para allá para poder fumigarlo y ponerle la carpa a su casa.
2: ¿Qué tiempo tengo que estar yo fuera de esta casa?
1: Bueno, solamente toma 24 horas para poner la carpa y 24 horas adicional para poder fumigar.
2: Y todo el mundo fuera, 24 horas fuera todo el mundo. Fuera, todo el mundo tiene que estar fuera.
1: Todos los animales y todos los contenidos que sean frágiles, que se puedan contaminar, que estén afuera de la casa.
2: Por 24 horas.
1: 24 horas.
2: Mira, yo aproveché de llamarte ahora mismo porque soy el único que está en la casa en este momento. Mi mujer, aquí es que yo vivo aquí con la familia de mi mujer y todo eso. Y el plan original iba a ser que su mamá, o sea, mi suegra, se quedara con nosotros solamente unos días. Pero ahora la mujer se ha apoderado aquí de la casa. No hace más que comer, que ver televisión, sentarse en el sofá, criticar, estar chismeándonos. Aquí no hay privacidad. Estoy hablando por teléfono. Está bien. ¿Con quién tú hablas? ¿Y qué tú haces? ¿Y a dónde tú vas? ¿Y cuándo viene? Entonces ya me tiene los así de grande, me tiene ya, estoy desesperado. Entonces yo lo que quiero hacer, Rubén, cuando ya coordinemos la fecha que va a ser para poner la carpa esta, tú y yo coordinamos una manera de que lo hacemos cuando los niños salgan para el colegio, mi esposa salga del trabajo, yo voy saliendo, tú entras, le pones la carpa, echas el veneno ese adentro para matar todo, ahí no existe nada, ¿no? Y dejas entrar el veneno ese mientras que la suegra esté durmiendo para eliminarla.
1: No, ¿cómo va a ser eso? Eso no se puede hacer.
2: Escúcheme.
1: Es ilegal. Lo que usted está diciendo es asesinar a alguien, lo que usted está diciendo.
2: Bueno, yo no lo puse de esa manera. Tú llegas aquí a matar cucarachas que tú no conoces, las ratas también mueren. ¿Qué tiene que ver? Esto es una rata, una cucaracha más, la suegra mía.
1: No, señor, no puede ser. Yo puedo ir para su casa seriamente.
2: Oye,
1: y de matarlo.
2: ¿Qué ya no? Muchacho, la vieja duerme. Escúchame.
1: No puede ser tan malo. ¿Cómo va a ser?
2: Escúchame. Esta vieja duerme como hasta las 12 del mediodía, ni cuenta se va a dar, va a ser algo humano. Ella se va
1: no,
2: en el
1: señor,
2: sueño.
1: Usted tiene que hablar con su mujer, dile que se vaya para otro lado. Pero
2: la que me hace falta que se vaya al otro lado es la suegra. Y necesito tu ayuda. Yo te voy a dejar caer un billete y yo te voy a pagar el doble. ¿Me explico? Tú te haces el loco, no dices nada.
1: Déjame hablar con mi recepcionista porque quiero anotar su dirección para poder llamarle a la policía. ¿Cómo puede ser?
2: Eres aparte de... y cobarde. Eres chivatón también.
1: Oye, no me llames chivatón. Tú no me conoces.
2: Oye, te habla Enrique Santos en una broma telefónica.
1: Ay, you guys, oh my God, gracias Enrique, man, you guys are the best, I love you guys.
2: Pablo, how does call you? Cuídate.
1: Ya estaba a punto de grabar el número aquí, buscándolo para poder llamarte a la policía.
2: Ven y fumiga y mata a la suegra esta, que es una plaga.
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0: Los Titi con nosotros. 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Y hablando de reparto, tenemos una boricua que le encanta mucho el reparto. Está aquí con nosotros desde Puerto Rico. Una joven que ha creado una gran plataforma que conecta artistas, fanáticos y todo lo que está pasando con la nueva generación, específicamente con el género urbano. Y le diste puntos ahí al reparto. Escuchemos este video que hiciste recientemente.
1: Zumba.
0: Por ahí viene.
1: El reparto se va a comer el dembow. Sorry por decirlo, pero es la verdad. Y yo lo sé porque tengo la visión. Esta gente tiene su propia jerga, su propio baile, sus propios productores. Y ya se están metiendo duro en Puerto Rico. Porque les cuento que además del jangueito en 58, no sé si han visto la canción de Dale Pututi con Nesty, que es con Tito el Bambino.
0: Es imposible no hacer reparto sin la palabra bien cubana. Es más, la palabra acere acaba de ser aprobada por la Real Academia Española.
1: Que sí. Entonces,
0: falta la otra también de la P. Que usamos mucho los cubiches.
2: Pero no decimos.
0: Cusi.
1: Definitivamente.
0: ¿Qué te gusta? ¿Cuándo te enamoraste del reparto?
1: Oye, calentamos las redes con eso.
0: Que va a ser más fuerte que el dembow.
1: Lo planteamos de esa manera, ¿verdad? Porque yo lo estoy cubriendo desde una manera, espérate, para mi gente en Puerto Rico. Y pude vivir cuando entró el dembow a Puerto Rico y ahora pues estamos viviendo cómo está entrando el reparto y cómo se está esparciendo por el mundo. Pues, llevámosla de esa manera. Y pues mira, yo viví aquí en Miami, entonces ya estaba yo familiarizada con lo que era el reparto. Pero no es como hasta este año que volví a escucharlo y dije, hay una buena oportunidad aquí ahora para que pueda entrar a Puerto Rico y se acople más al oído que tenemos nosotros.
2: Exacto.
0: ¿Qué edad tienes?
1: Ya lo se tiene que decir aquí.
0: Si no lo quieres responder, no hay problema. Esto es curioso.
1: ¿Cuánto
0: curioso?
1: Tú me pones?
0: Yo te pongo a ti 22 años.
1: ¿Te puedo dar un abrazo?
0: Claro.
3: ¿22? ¿Acerté?
1: No, tengo 30.
4: Por eso que
2: tienes 30 años. ¿Tienes 30 años?
1: Tengo 30.
2: Es una cosa de boricua.
0: ¿En qué qué toman ustedes de la boricua que se ven tan joven?
1: Tienes la exclusiva de que tengo 30.
0: Cállate, ¿en serio?
2: Wow.
0: Sí. Pues, te pongo 21, 22
2: sí,
0: años.
2: Sí, no parece para nada.
1: Sí, no he pasado por mucho en la vida, mírame.
0: ¿Dónde comenzar? Hablemos de esta vida tuya, porque tú te criaste en Miami y tengo entendido que tú trabajabas también en un fast food.
1: Mira, no, yo me crié en Puerto Rico toda mi vida.
0: Okay.
1: No es hasta que pasa lo del huracán María.
2: Ah, ya.
0: Te mudaste para acá.
1: Sí. Exacto, Puerto Rico, eso estaba destrozado y obviamente el entretenimiento, la música no era una prioridad. Y ya yo me había graduado de la universidad, estudié producción y mercado de eventos. Entonces ya cuando vine para Miami ya era más buscando la oportunidad de... No era ni hacer esto, era más como manejar artistas, trabajar en disqueras, ese tipo de cosas. Entonces... Nada, yo vine literalmente sin planificarlo, sin dinero, sin nada. Entonces tuve que empezar a moverme desde el trabajo que tenía más cerca, que a lo mejor podía ir a pie,
2: ajá,
1: si no tengo carro.
0: Mm.
1: Y de ahí empezar a ahorrar y poder seguir moviéndome.
2: ¿Dónde trabajaste?
1: El fast food. ¿Puedo decirlo?
0: Sí, sí.
1: En McDonald's. En McDonald's.
2: ¿Ibas caminando?
1: Al principio iba caminando, después mi papá me regaló un carro que tenía que gracias a Dios llegó de Orlando a Miami.
2: Sí.
1: Con
2: sí.
1: mucha fuerza y con mucho esfuerzo. Pero eso era lo que me llevaba de la casa a por lo menos al trabajo y eran como 3 minutos, ¿me entiendes?
2: Exacto.
1: El carro no se podía calentar.
2: Sí. Mira, cuéntame, ahorita hablaste algo de la visión, ¿verdad?
1: Sí.
2: Pero cuéntame lo del ojo rojo.
1: El ojo rojo, mira, representa la visión, literalmente es poder como predecir las cosas antes de que pasen. Por ejemplo, esto de que empecé hablando de reparto, todavía no estaba como en ese boom. O sea, obviamente estaban las canciones de Dichábate y eso, que poco a poco llegaron a través de los trends, pero no había una conversación pasando. Entonces yo dije, espérate, aquí, como les dije, aquí hay una oportunidad de que esto explote, voy a picar adelante.
2: Exacto.
1: Como he hecho con algunos artistas, pero ahora lo hice con un movimiento, ¿me entiendes? Como al principio tuve la oportunidad de fui la primera entrevista de artistas como Pau Pau, de John Mico... pude entrevistar a Omar Courts. Hace tiempo yo también pesaba 315 libras.
0: ¿Cuántas?
1: Wow. 315 libras.
2: ¿En serio?
1: Y rebajé. Pero
0: ¿cómo?
1: En ese,
0: ¿Cómo lo hiciste?
1: Pues mira, contando las calorías y poniéndome y cerrando el pico.
3: Y dejó de trabajar de McDonald's por esa razón.
1: Sí.
2: Empezando por ahí. Ya, empezando por
1: dejé
2: ahí.
1: Dejé los nuggets.
2: ¿Ese era tu favorito, los nuggets?
1: Pues mira, me gustaban, pero ya a las 2 semanas me apestan.
2: Yeah. Yo pienso también que la gente que trabaja en estos lugares, el olor de repente ya no es lo que tú quieres más
1: oler,
2: nunca, ¿verdad? No.
1: Ni probar. Y también, oye, empecé a engordar mucho porque, bueno, esto para mí en Miami era un joseo, literal, el poder mantenerme aquí, poder pagar después mi carro, que después me pude sacar mi carrito. Uh-huh. Y todo, Miami, vivir, la vida en Miami es cara. Uh-huh. Y pues básicamente hice un concurso ahí como por Twitter, random, que Burger King estaba regalando una gift card y yo te presenté. Yo, dale, sí. Me llega una caja a mi casa, wow, una toalla, una
0: ¿le fuiste
1: chacleta.
0: Infiel a McDonald's?
1: Sí, oh. se las pegué. Y me llegan dos gift cards. Y cada gift card tenía $200.
3: ¿Para comer Burger
1: para
3: King?
1: Para comer Burger King. Oh,
0: que quedaba en cruzar la calle. No, mentira.
1: No, pero ya como que yo a lo mejor me comí 100, pero los otros 300 ya yo llegaba al trabajo. Mira, les traje desayuno.
2: Muy bien. La bestia.
0: Cusi, dime la verdad, que tú trabajaste en McDonald's. ¿Por qué la máquina esa del helado siempre nunca funciona?
2: Es que no lo quieren hacer.
0: No lo quieren limpiar, ese es el problema.
1: Yo, gracias a Dios, yo no trabajaba en esa parte. Pero okay, sufro de lo mismo, que cada vez que voy la máquina no sirve.
0: Está funcionando.
1: Y yo quiero
0: McFlurry. Tú,
2: McFlurry.
0: McFlurry, I love it. So, cuando comienzas con esto, empieza. ¿Por qué tú crees que estos tantos artistas te dan a ti estas entrevistas y estas exclusivas y estas primicias también? ¿Por qué conectan contigo?
1: Básicamente porque puedo. O sea, estos artistas, muchos de los que con los que he empezado así entrevistando y que también como siento que me han dado esta credibilidad de estar aquí hoy, en ese momento no eran lo que son hoy. Entonces todos como
2: comenzando,
1: que de alguna manera crecimos juntos y los vi crecer. Yo iba a los eventos. Cuando a lo mejor eran 10 pelagatos allí nada más. Y yo me iba a lo mejor detrás de las cabecitas de todo el mundo. ¡Esto se explotó! Yeah. ¡Éramos 10 allí!
2: Sí, entonces.
1: Empecé como a montar esta relación con ellos. Y me veían como, espérate, ella no es el medio que nos aplasta,
2: ella
1: sino el medio que nos apoya.
2: Exacto.
1: Y confío, tuvo la visión.
2: Exactamente, la visión. ¿Alguna entrevista que te haya sentido incómoda o que no te gustó?
1: Mira, yo creo que ya arreglamos nuestras diferencias.
0: ¿Con quién tuviste problema?
2: ¿Con quién?
1: En su momento con Alex Rose.
0: Alex Rose.
1: Oh. Como que, y oye, los artistas nunca regularmente pueden tener su buen día, pueden no tener su gran día.
2: Son humanos.
1: Al principio fue como una vibra extraña y yo lo mandé. Algo que ahora me arrepiento eternamente y le pido disculpas a Alex Rose y a todos los que se lo dicen. Yo, canta ahí. El micrófono sin autotune.
0: Ah, que lo zumbaste en vivo.
1: Y él canta bien.
0: Cantó bien, pero.
1: Claro, él canta bien, pero obviamente no es.
0: ¿Te gusta el canto de él?
2: Tiene un buen canto. Tiene un buen canto.
1: Sí. Mira, Alex, mira. Muchacha, no, pero. No sé si tiene un buen canto, pero canta bien.
0: A eso nos referimos. Cusi, ¿qué pasa?
1: Sí, pero no, Alex, tuve una entrevista con él hace poco que lanzó un proyecto y durísimo, pana, afueguísimo.
0: ¿Algún otro artista que está en tu radar, en tu ojo rojo ahí, que le has puesto el ojo, artista que tú piensas que está al punto de explotar también? Aparte de lo que has dicho que va a pasar y lo que piensas que ya está pasando con lo que viene siendo el reparto.
1: Hay muchos artistas en Puerto Rico que están en ese punto donde empecé a apoyar a esta superestrella, a lo mejor. Te puedo mencionar a un JZ que está empezando. Te puedo mencionar a los que se fueron ahora con Álvaro Díaz de Tour, que es Lockward, Merlos, Matt Lewis, que merecen esa oportunidad también de que el mundo los escuche. Y Pau Pau también, que pronto quién sabe si la escucharemos de nuevo soltando música. Y ellos están como en esa etapa, pero ahora mismo estamos también metiéndole el foco a lo que es el reparto y me gustan mucho de lo que está pasando, también aprendiendo, porque en Puerto Rico no se consumía reparto hasta ahora, que poco a poco está entrando, y pues también estamos educando a la gente sobre, espérate, el reparto suena así, esto, ¿me entiendes? ¿Cómo es la cultura del reparto? Que también la he ido aprendiendo.
0: Y no solamente educando, pero abrazando también. Muchos puertorriqueños ahora abrazando lo que es el reparto y muchos de los artistas cubanos. ¿Qué te parece ese fenómeno?
1: No, brutal. Para mí la música es para eso. Y la musicalidad que tiene dentro del reparto, como es algo que tú puedes escuchar y nunca te aburre. siempre está cambiando de ritmo. Sí. Y siempre no se dicen cosas graciosas también.
2: También.
1: Entonces, me parece súper cool. Al final del día, mira, tenemos en el Caribe reggaetón, dembow, reparto. Claro. ¿Qué más? Lo
0: me
1: tenemos
0: encanta.
1: Todo.
0: Me encanta. Una mezcla ahí tropical con
1: timba. A ver, yo le tengo una pregunta a Dayanara.
0: Oh.
1: ¿Estás ready?
2: Estoy ready.
1: ¿Con quién, qué tú prefieres bailar? ¿Reparto con un cubano o dembow con un dominicano?
2: ¿Puede ser 50-50? ¿No puede ser?
1: Un ratito con uno y un ratito con el otro.
2: Miti, miti.
1: Está bueno, sí,
0: pero
1: está
0: deja,
1: bueno.
0: Deja para las demás también, Dayanara.
1: ¿Verdad? Comparte un poquito.
2: Yo estoy aprendiendo.
1: ¿O reggaetón con un puertorriqueño?
2: Ay, no, reggaetón. Todos los días.
1: Un perreíto.
2: Ahorita me pusieron a bailar. Pero, ¿sabes que estaba cogiendo clases de reparto?
1: ¿Oh, sí?
2: Con los titis.
1: Ah, no, pues yo tengo que ir contigo porque yo tengo dos pies izquierdos bien duros.
2: ¿Sí? Sí, pero es fácil. Pero bueno, es diferente porque no está en uno. ¿Sabes que los puertorriqueños nacemos como sabiendo salsa? Yo no sé, a mí nadie me enseñó. Como que está en nuestra sangre, pero el reparto no, entonces no quería verme como que...
1: Mira, a mí la salsa estará en mi sangre de escucharlo, pero de bailarlo.
2: No. No.
1: Yo no sé qué me pasa. Yo tengo que coger como unas clases intensivas.
2: ¿En serio?
1: Intensivas.
2: Pero ni merengue tampoco. O sea, es una cosa con el ritmo.
1: Perreo.
2: Con música. Ah, perreo. Obvio, para eso.
0: Suéltaselo ahí, Sabía.
1: Y de la nada en la mesa.
0: Dale, Cusi. Hasta abajo. Hasta abajo.
4: Eso sí.
1: Ay, Dios mío.
0: No, si vas a comenzar, tienes que hacerlo completo.
1: No, ya mismo me trepo aquí en la mesa.
2: Y aguanta.
0: Cusi, dile a todo el mundo dónde te pueden seguir en las redes sociales.
1: Mira, me pueden conseguir facilito como Cusi Oficial. Y tan pronto pongan la K de Cusi, les voy a aparecer así con pelo violeta, un ojo rojo. Yep. Obviamente esa soy yo.
0: Preguntan si el ojo rojo es lente de contacto o si te hiciste el láser para cambiarte el color.
1: Me hice
0: el
1: láser.
0: Wow. Eso no duele.
1: Yo estoy loca, pero no tanto.
0: Cusi, gracias por la visita, todo lo mejor.
1: Gracias a ti por tenerme
0: aquí,
1: acá.
0: Baby, si estás en Miami.
1: Espero que no sea la última.
0: No, y ya sé que te gusta el reparto. Sábado 17 de octubre estarán los titis ahí con nosotros. Yep. Estás invitada si quieres estar por acá también,
1: claro,
0: gozando.
1: Sí.
0: Y,
1: si me invitan, voy.
0: Disfruta. Estás invitada.
2: ¿Y si te gusta?
0: Sábado 17 de octubre. Claro.
1: Gracias.
0: Thank you. Cusi, we'll be right back.
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11: 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On Interstate 81, watch for driving lane restrictions southbound at exit 206 Lenoxville for bridge inspections. Road work has closed the right lane southbound on the PA Turnpike between Kaiser Avenue and Wyoming Valley, milepost 118 to 117. Dealing with bumper-to-bumper traffic on Route 315 in Pittston due to utility work with a right lane closure at Oak Street and a backlog towards the 81 ramp. On the Memorial Highway in Trucksville, there's more heavy volume southbound between South Main Street and Carverton Road. And there are heavy delays from the construction eastbound on South River Street, blocking the right lane between South and Market Streets in Wilkes-Barre. If you see a problem, call the Jam Line at 570-883-7269. I'm Tyler Cornell with your Pentel Data Internet traffic update on La Mega.
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1: Bueno, ¿qué te parece? Este hombre abandonó a su familia y ahora vive como perro dálmata.
2: Ay, Dios.
1: En México. He moved to Mexico y se convirtió en perro.
2: No.
1: Escucha esta, no, esta barbaridad. No. Más, de la, más noticia de los Tyrians.
3: Él se llamaba Pablo, lleva 2 años identificándose como un Tyrian. Dejó en Argentina a su esposa y a sus 2 hijos. Y ahora vive en México. Miren esto, esta es su cocina, como pueden ver. Y cuando Pablo está caracterizado, pues sí lleva una dieta de perro, consume comida de perro.
2: No.
1: Esto es un montaje, ¿verdad?
2: Bro, please dime que esto es un montaje. Por favor, la gente está loca, ¿o qué?
4: El perro mío come mejor que ese tipo. ¿Qué es lo que está comiendo ahí? Pedigree.
2: Pedigree.
4: Come on.
1: Tenía
4: bro. Nothing against pedigree, dieta, pero there's better dog food than pedigree. Come on, bro.
1: Tiene bolsa de pedigree ahí. El caso está viral en estos momentos. Ha generado debates sobre identidad, libertad personal y la responsabilidad familiar. Esto se está hablando un montón. Bukele, si no me equivoco, prohibió en El Salvador, right?
2: Ah, sí, yo escuché. ¿Qué fue lo que pasó?
5: No, that's fake news,
1: what?
5: By the way.
1: Oh, what's fake news?
5: Fake news?
1: What's fake news?
5: ¿Cuál? Un video que está corriendo que Bukele dice que no va a permitir, that is fake news.
1: A mí no me parece, a mí no me parece fake, a mí no me parece fake, porque Bukele protege mucho lo que es la familia, es bien, ¿cómo se dice? Conservador, diría yo. Uh-huh. So, Julio, tú dices que es mentira.
5: Yes. Yes, fue un video prohibido. Que fue hecho AI y
1: really?
5: Lo montaron.
1: Well, let's hear, let's hear. A ver.
6: Queda prohibido en todo el país la modita esa de los Tyrians. Este país se respeta y no es un circo.
5: Yeah, I don't know. That sounds a little. It's fake, bro. It's been confirmed that it's not.
2: ¿Sí?
5: The president never said that.
2: Bueno, pero debería. Porque
1: yo voy a hacer mi propia investigación AI.
2: Ajá.
1: Y le pregunto, ¿did Bukele cancel the Tyrians? No, it's not true that President Nayib Bukele El Salvador has officially canceled, banned or prohibited Tyrians in this country. Pero déjame decirte algo, no falta un par de horas antes que él escuche o vea esto y se le ocurre la idea de hacerlo.
4: Sí. Porque todo el que se viste de Tyrian va para la misma cárcel
1: caballero,
4: donde están los otros.
2: Ay, a ver si de repente todo esto termina.
1: Sí, o no una cárcel, pero que haga una especie de, ¿cómo se hace eso? ¿Dónde ponen los perros? Un kennel.
4: Un kennel.
1: Sí, un albergue para los perros.
2: Mira, este señor tiene 42 años, un hombre ya hecho y derecho. ¿Qué
5: Come
2: es
5: on,
2: esto?
5: Bro.
1: Pero esta gente no trabaja, es la pregunta que yo tengo.
2: No, dejó a la familia, dejó a la esposa, a los hijos. ¿Qué es esto? ¿En serio?
1: Yo no creo, que no puedo creer. Yo sé que hay gente que están casados que dicen ya no soporto más a mi esposa, pero de que tú digas voy a dejar a mi esposa, me voy a vestir de perro y vivir en México.
2: Prefiere
1: para esconderme
2: eso.
1: Para mí que eso es una excusa, él tapando a la querida. La querida también está en Cancún, lo está esperando.
2: Y otra perrita.
1: Sí, claro.
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4: 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On Interstate 81, watch for driving lane restrictions southbound at exit 206 Atlanticsville for bridge inspections. Roadwork has closed the right lane southbound on the PA Turnpike between Kaiser Avenue and Wyoming Valley, milepost 118 to 117. Dealing with bumper-to-bumper traffic on Route 315 in Pittston due to utility work with a right lane closure at Oak Street and a backlog towards the 81 ramp. There are heavy delays from the construction eastbound on South River Street, blocking the right lane between South and Market Streets in Wilkes-Barre. And a reminder that starting at 9, there will be driving lane restrictions southbound on 81 between exits 191, the Scranton Expressway, and 188 Dunmore Troop for shoulder brushing. If you see a problem, call the GM line at 570-883-7269. I'm Tyler Cornell with your Pentel Data Internet traffic update on La Mega.
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4: Good morning, martes 22 de septiembre. Feliz amanecer. Gracias por la sintonía. 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Nos estamos acercando a la fecha. 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
4: Si tienes más de 21 años y te identificas como una mujer curvy, plus size, esto es para ti. El gran premio, está gordo el premio, Dayanara.
6: 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Y no tan solo eso, Enrique, también será nuestra corresponsal en la alfombra roja de iHeartRadio Fiesta Latina, que va a ser el sábado 17 de octubre. 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
4: 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Arriba, mis gorditas lindas y bellas. Besitos.
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4: Today, en la clavada telefónica, este hombre quiere eliminar a su suegra.
7: Yo voy saliendo, tú entras, le pones la carpa, echas el veneno ese adentro para matar todo, ahí no existe nada, ¿no? Y dejas entrar el veneno ese mientras que la suegra esté durmiendo para eliminarla.
2: Después no, no, que tú... no, ¿cómo va a ser eso? Eso no se puede hacer. Lo
7: escúcheme, escúcheme, escúcheme, escúcheme.
2: Es ilegal.
4: Esa es la clavada telefónica que vas a escuchar a continuación. Bueno, todos los ojos en la Gran Manzana, New York City. Delcy Rodríguez llegó ayer lunes a Nueva York para participar en la Asamblea General de la ONU y prepararse para un encuentro con el presidente Donald Trump.
8: Así fue el arribo de la mandataria encargada de Venezuela, Delcy Rodríguez, a New Jersey la madrugada de este lunes 21 de septiembre, de cara a su participación en la 81ª Asamblea General de las Naciones Unidas en Nueva York. Aterrizó en un vuelo ejecutivo y fue recibida por funcionarios de su gabinete y por John Barrett, encargado de negocios de Estados Unidos en Venezuela.
9: Que posiblemente veamos en los próximos días en Nueva York, en el marco de la Asamblea de las Naciones Unidas, tiene que ver con darle estabilidad a la economía y principal y sobre todo al mercado de la energía en Venezuela.
8: Su arribo por primera vez en una visita oficial a Estados Unidos generó reacciones en el exilio venezolano que vive en Doral.
10: ¿Cuáles son las negociaciones? Si son una persona que tenía $50 millones de recompensa, uh-huh. Solicitada, todo, ahora hasta los expedientes le borran. O sea, qué gracia es eso.
8: La agenda de Rodríguez incluye un esperado encuentro bilateral con el presidente Donald Trump, previsto para este martes 22 de septiembre.
10: Eso es cuestiones de petróleo y enriquecimientos personales, ¿ves? Eso es lo que yo veo y lo que vemos muchos venezolanos.
11: Que la deje presa una vez. Lo único que tiene que hacer es dejarla presa.
4: ¿Tú cómo ves la visita de Delcy Rodríguez a Nueva York, a esta asamblea y la reunión que va a tener con el presidente Trump en el día de hoy? Me gustaría escuchar de parte de más venezolanos por el WhatsApp 305-605-9494 y aquí también en nuestras redes sociales puedes comentar. En esta clavada, este tipo quiere eliminar a su suegra.
2: Aló, buenos días.
7: Fumigation.
2: Sí.
7: ¿Usted Rubén, fumigador?
2: Sí, soy Rubén.
7: Oye, Rubén, tengo una emergencia aquí en la casa. Me hace falta que usted venga inmediatamente para ponerme la carpa esa, porque hay una cantidad de cucarachas y de ratas dentro de esta casa que yo no soporto más, compadre. Esto es una cochinada, esto es una asquerosidad. Y ahí hablé con su oficina, con su secretaria. Y me dijo que tenía que coordinar con usted exactamente la fecha.
2: Muy
7: ¿cuándo
2: bien,
7: se puede pasar?
2: Deme
7: hoy mismo.
2: Sí, dígame,
7: hoy no se puede, mañana.
2: Mañana
7: dígame usted mismo, entonces.
2: Sí.
7: Pero déjame hablar.
2: Diga.
7: Ok, no diga usted.
2: Ok, ya estoy listo.
7: Listo, ahora mismo, vienes en camino.
2: Voy a para allá para poder fumigarlo y ponerle la carpa a su casa.
7: ¿Qué tiempo tengo que estar yo fuera de esta casa?
2: Bueno, solamente toma 24 horas para poner la carpa y 24 horas adicional para poder fumigar.
7: ¿Y todo el mundo fuera? 24 horas fuera, todo el mundo.
2: outside.
7: Fuera, todo el mundo tiene que estar fuera.
2: Todos los animales y todos los contenidos que sean frágiles, que se puedan contaminar, que estén afuera de la casa.
7: Por 24 horas.
2: 24 horas.
7: Mira, yo aproveché de llamarte ahora mismo porque soy el único que está en la casa en este momento. Mi mujer, aquí es que yo vivo aquí con la familia de mi mujer y todo eso. Y el plan original iba a ser que su mamá, o sea, mi suegra, se quedara con nosotros solamente unos días. Pero ahora la mujer se ha apoderado aquí de la casa. No hace más que comer, que ver televisión, sentarse en el sofá, criticar, estar chismeándonos. Aquí no hay privacidad. Estoy hablando por teléfono. Está bien. ¿Con quién tú hablas? ¿Y qué tú haces? ¿Y a dónde tú vas? ¿Y cuándo viene? Entonces ya me tiene los así de grande, me tiene ya, estoy desesperado. Entonces yo lo que quiero hacer, Rubén, cuando ya coordinemos la fecha que va a ser para poner la carpa esta, tú y yo coordinamos una manera de que lo hacemos cuando los niños salgan para el colegio, mi esposa salga del trabajo, yo voy saliendo, tú entras, le pones la carpa, echas el veneno ese adentro para matar todo, ahí no existe nada, ¿no? Y dejas entrar el veneno ese mientras que la suegra esté durmiendo para eliminarla.
2: No, ¿cómo va a ser eso? Eso no se puede hacer.
7: Escúcheme.
2: Es ilegal. Lo que usted está diciendo es asesinar a alguien, lo que usted está diciendo.
7: Bueno, yo no lo puse de esa manera. Tú llegas aquí a matar cucarachas que tú no conoces. Las ratas también mueren. ¿Qué tiene que ver? Esto es una rata, una cucaracha más. La suegra mía.
2: No, señor, no puede ser. Yo puedo ir para su casa seriamente.
7: Oye,
2: y de matarlo.
7: Que ella no, muchacho, la vieja duerme. Escúchame.
2: No puede estar mal. ¿Cómo va a ser?
7: Escúchame. Esta vieja duerme como hasta las 12 del mediodía. Ni cuenta se va a dar. Va a ser algo humano. Ella se va,
2: no,
7: en el sueño.
2: Usted tiene que hablar con su mujer. Dile que se vaya para otro lado. Pero
7: la que me hace falta que se vaya al otro lado es la suegra. Y necesito tu ayuda. Yo te voy a dejar caer un billete y yo te voy a pagar el doble. ¿Me explico? Tú te haces el loco, no dices nada.
2: Debe hablar con mi recepcionista porque quiero anotar su dirección para poder llamarle a la policía. ¿Cómo puede ser?
7: Eres, aparte de... y cobarde, eres chivatón también.
2: Oye, no me llames chivatón, tú no me conoces.
7: Oye, te habla Enrique Santos, es una broma telefónica.
2: Oh, my God. Ay, you guys, oh my God, gracias Enrique, man, you guys are the best, I love you guys.
7: Pablo had us call you, cuídate.
2: Ya estaba a punto de grabar el número aquí, buscándolo para poder llamarte a la policía.
7: Ven y fumiga y mata a la suegra esta, que es una plaga.
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0: Bueno, Shakira sigue sacando sorpresas en sus conciertos en Madrid. Esta vez llegó Laura Pausini,
1: la italiana, se apareció en el pleno show y convirtió la noche en un momento histórico. Obviamente, Laura Pausini es muy, muy querida y estuvieron compartiendo el escenario.
0: Esto fue lo que dijo Laura ahí en el concierto.
2: Ha sido espectacular. Estoy muy, muy feliz de haber cantado con ella después de que nos conocemos desde hace 30 años y más, y que la admiro, que me siento muy similar a ella. Tenemos muchas cosas en común. Desde el principio hemos empezado las dos cuando teníamos 18 años con nuestras primeras canciones, muchas cosas difíciles que enfrentar, pero ella nos ha demostrado cuántas veces nos podemos caer y levantar otra vez, empezar desde cero. Y me siento muy honrada de ser su amiga y soy su fan, la verdad.

0: dos grandes artistas de las nuestras y verlas juntas ahí.
1: Y después de esas, y esas canciones más todavía que llegan uno al corazón. Los Pies Descalzos para mí fue el álbum que más me
0: diría
1: marcó.
0: Que ese es tu álbum favorito de Shakira.
1: Sí, sí.
0: Pies Descalzos.
1: Sí, me encantó.
0: Felicidades.

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0: Está escuchando el show de Enrique Santos. Buenos días, Extreme en los deportes. ¿Qué pasó ayer? Lo más importante, cuéntame.
1: Monday Night Football. Los Rams jugaron contra los New York Giants.
0: ¿Quién ganó?
1: Los Rams ganaron. Matthew Stafford, que ya está hecho una vieja en la liga. Tiene 42 años. Y eso en la NFL es viejo. ¿Ok? No vayan a pensar que...
2: Ay, María.
1: Lo que pasa es que allá a esa edad, muchos jugadores ya se han retirado. Pero no, ganaron 28-6 contra los Giants. La mala noticia fue que los Giants perdieron su quarterback, Jackson Dart. Se lesionó en el primer cuarto del juego.
0: Ah, pero
1: salió. Esta cuestión de las lesiones, los otros días, dos quarterbacks, Caleb Williams de los Chicago Bears, the Bears, y Jaden Daniels de los Washington Commanders, los dos lesionados.
0: Pero
2: viste, lo que pasa con la edad,
1: Y ayer Jackson Dart le hicieron un sándwich cuando fueron a hacerle taco y la rodilla izquierda quedó atrapada entre medio del sándwich de los dos jugadores de los LA Rams.
0: Pero fue la rodilla, no fue la cadera como Alejandra Guzmán.
1: No, exacto, fue la rodilla. So, él salió, lo examinaron, le hicieron x-rays y la cuestión, pero dicen que él va a estar ya un par de semanas fuera, recuperándose, pero it's like, man, crazy, like la cantidad de lesiones que está pasando y ya solamente llevamos dos semanas de la NFL, es una locura. Crazy, crazy.
3: Tiene que hacerse un despojo. Oye, ¿y cuándo es por fin que Manny Pacquiao va a asumir su rol como el nuevo dueño de los Miami Heat?
1: Bueno, estamos esperando porque la corresponsal oficial de Philippines es Dayanara. O sea, cuando Dayanara lo sepa...
2: Yo le traigo la información.
0: ¡Dayanara me lo confirmó! Dayanara me lo confirmó. Ella conoce en filipino y dice, no. Ok, por ahí es que va la vaina. Hay que escribirlo. 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

0: Vamos a correr. 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

Kiss La Mega 102.3, número uno para lo más pegado. Buen día, buen provecho en el desayuno para mi gente de Scranton, Wizard y Hazelton. A esta hora te acompañan James, el bandido, de 10 a 3, contenido y toda tu rica música tropical. Así que dale volumen a La Mega 102.3, número uno para lo más pegado.

rica salsa, tu amor me hace bien. Mark Anthony sonando aquí en la Mega 102.3, número uno para nomás pegar minutos. Vengo consultando la lengua que se está moviendo en la farándula.

Casa de Bad Bunny aquí en la Mega 102.3, número uno para lo más pegado. Óyeme, el cantante Justin Bieber vuelve a generar conversación, esta vez por una reflexión de contenido espiritual que aparece en una pieza compartida en redes sociales. El mensaje plantea una mirada bastante estricta sobre la lujuria de los pensamientos, señalando que desear a otra persona mentalmente puede considerarse una forma de adulterio. 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

iniciando otra hora más aquí en La Mega 102.3, número uno para lo más pegado. Esta hora te acompaña James el Bandido con tu mejor música tropical, así que no hay quien pase, ya tú sabes, a otro nivel. 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Hoy apareció con su macho, con su hombre, y la gente cambió totalmente las miradas hacia ellos. Te lo cuento en minutos en Soltando la Lengua en La Mega 102.3.

0: es la Mega 102.3, número uno para lo más pegado. Óyeme, Kim Kardashian acaparó todas las miradas con impactante look. La empresaria fue una de las grandes protagonistas de la apertura del Lucas Museum de Los Ángeles, donde sorprendió con un diseño de Saint Laurent, creado por Tom Ford del 2004. El vestido de inspiración oriental combinó cuello alto, pero lo más importante fue que apareció con Lewis Hamilton, el corredor, dándose un besito y la gente pendiente tirando fotos por todos lados. 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
1: Es otra cosa.

llegando la mejor música de esquina a esquina, la Mega 102.3, número uno para lo más pegado contigo, James el Bandido. Recuerda 570-980-1023, ahorita para Caridad y también para Alejandro en el área de Hazelton, trabajando y gozando con la Mega 102.3, número uno para lo más pegado.

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Aquí te brindamos la mejor música tropical 24 horas. La Mega 102.3, el número uno para el más pegado contigo. James el Bandido en minutos. Óyeme, vengo con qué es la que. Noticias a nivel mundial.

música de Shakira con Vélez, que fluya la relación. Olvídate de la gente. En minutos viene el toque de queda que te encanta, el bachatón del mediodía en la Mega 102.3, número uno para lo más pegado, de 12 a 1. Dale volumen a la Mega.

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0: 12 del mediodía, hora de almuerzo. Y es el momento de iniciar el programa número uno del mediodía. 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

del bachatón del mediodía en la Mega 102.3, número uno para lo más pegado con bachata de Zacarías Ferreira, 570-980-1023, 570-980-1023. Pide tu bachata ahora. Buen provecho, mi gente en Scranton, Wilson y Heisendon, las bodegas salatinas, los que están con el IFE, con el Uber, manejando los camiones y los diferentes trabajos. Todo el mundazo con la Mega 102.3. Ahora con Frank Reyes. Oye, de momento me puse ronco. Da un poquito de agua ahí. Bachata Frank Reyes aquí en la Mega 102.3. Dale volumen.

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Cuando se trata de marimbas en bachata, aquí está uno de los matatanes, Anthony Santos en la Mega 102.3, número uno para lo más pegado, 570-980-1023. Saludito para Carmen, para Mildred, también para José y para Angelo en el área de Scranton. Ahí están trabajando, gozando y bachateando con la Mega 102.3. Corazón sin cara, canta Prince Royce.

Oye, recuerda que solo con un beso se puede enamorar, pero depende cómo sea el beso. Claro, es la Mega 102.3, número uno para lo más pegado contigo, James el Bandido. Ahora, con el cacique Raurín Rodríguez, buen provecho.

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bachata encendida de Zacarías Ferreira aquí en la Mega 102.3, número uno para lo más pegado contigo, James el Bandido. A donde quiera que vayas, aquí tenemos tu música favorita para que tú la pases a otro nivel. 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

Dame un chance, rica bachata de Jeff Veras, aquí en la Mega 102.3, número uno para lo más pegado, 570-980-1023, 570-980-1023, ahorita para Ángela, también para Roberto, en el área de Wilkes-Barre, ahí están bachateando y gozando con la Mega 102.3, ahora con bachata de Teodoro Reyes.

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entrando la hora de la una de la tarde, la Mega 102.3, número uno para lo más pegado. Próximo vengo con, ya tú sabes, soltando la lengua, que se está moviendo en la farándula. Continuamos con tu música favorita ahora con Bad Bunny, después de la playa que viene.

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música salsa de Mark Anthony aquí en la Mega 102.3, número uno para lo más pegado. Óyeme, viene una colaboración en camino entre Blachy y Ken White. Se unen sus fuerzas para convertir el tema Te Regalo Amores en merengue tipicazo. Así que Blachy viene junto con Ken White. Básicamente esto se planificó en el momento que Darby la melodía estaba ya en el Coca-Cola Music Hall en Puerto Rico. Parece que se encontraron, hablaron y van a hacer ese tema en típico, la unión de Ken White con el Blachy, del dueto de Rakim Ken White. Pues Ken White ahora va a grabar con el Blachy el tema Te Regalo Amores, versión típica, se va a escuchar a otro nivel. 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

Música de J Balvin, Azul, aquí en la Mega 102.3, número uno para lo más pegado. Mucha gente se pregunta, después que J Balvin felicitó a Valentina Ferrer, la madre de su hijo, ¿en algún momento volverán? Porque ella básicamente hizo una publicación, pero de momento J Balvin no ha publicado nada oficialmente. ¿Quién sabe, no? Sigue en la Mega 102.3 ahora con Romeo Santos.

106.3, número uno para nada más pegado contigo, James el Bandido. 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

0: Lo próximo en la Mega 102.3, número uno para lo más pegado. Tengo una lista de momentos familiares que siempre uno recuerda en la familia. Continúa en la Mega 102.3.
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2: En Charming escuchamos que no deberías hablar sobre ir al baño en público, entonces decidimos cantar sobre ello. Con

Bachata de Romo Santos y Prince Royce Darius en la Mega 102.3, número uno para lo más pegado. Óyeme, las reuniones familiares, las navidades juntos, los cumpleaños celebrados en familia, las cenas de acción de gracias, los viajes por carretera y sobre todo las reuniones en casa de los abuelos, son momentos que uno siempre tiene que recordar con la familia. Sigue en la Mega 102.3.

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programas aquí en la Mega 102.3, número uno para lo más pegado. Óyeme, los colores llevan un tipo de mensaje. Tengo una lista de colores, qué significado tiene como tal. Te lo cuento en minutos aquí en la Mega 102.3, número uno para lo más pegado.

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1: ¡Qué buena bachata de Frank Reyes! ¡Devuélveme mi libertad! En la Mega 102.3, número uno, para lo más pegado. Óyeme, significado de los colores. Aquí una lista de rojo es pasión, energía, fuerza, urgencia, acción. Naranja, entusiasmo, creatividad, diversión, juventud. El amarillo es alegría, optimismo, atención y energía. El verde, naturaleza, crecimiento, salud, tranquilidad y dinero. Uno más. Azul, confianza, seguridad, profesionalismo y tranquilidad. Vamos con rosado. El rosado significa amor, ternura y romanticismo. Síguele con la Mega 102.3, número uno, para lo más pegado.

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5: 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Iván aquí con el reporte del tráfico. Se reporta falta de estacionamiento por la fiesta de 15 de Cami.
6: Noticias de último minuto. Afirman que hay espacios al frente de la casa de Iván.
5: Noticia de último minuto. Iván está cobrando por el estacionamiento.
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Rica salsa de sex appeal aquí en la Mega 102.3, el número uno para más pegado. 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

Música de Eladio Carrión Polaroid aquí en la Mega 102.3, número uno para lo más pegado. 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

0: y aquí en la Mega 102.3, número uno para lo más pegado. 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

Morales. Hola, hola, Barbarita Morales. Llega aquí a la Mega 102.3 y no tengo la mano vacía, mi amor. Tengo boletos para ti, para que puedas disfrutar en octubre 3 del grupazo que se estará presentando en Papa Sushi Restaurant. Esto es en Wells Ferry. Así que a las 4 y 5 de la tarde, mi amor, tengo esos boletos para ti. Así que get ready, que acaba de llegar la luz, el sol, los colores de la radio en Pensilvania.

Martes, miércoles, jueves, viernes, mi amor, porque que el party soy yo. Igual aquí en la Mega 102.3. ¿Quién es el party? Bárbara Morales. Oye, vamos a hablar de esto. Sabemos que las redes sociales es un alma de doble filo. ¿Por qué? Bueno, porque por lo menos nosotros los adultos que nos sabemos portar más o menos, porque muchos adultos lo único que tienen de madurez

Literalmente nada, un porciento muy bajo y un porciento muy bajo de sentido común. Cuando usted es adulto, debería de tener un poco de sentido común. Pero ¿qué pasa cuando esta arma de doble filo, como él lo es en las redes sociales, está llegando hasta las manos de sus hijos y sus hijos piensan que lo que ven aquí está bien? Bueno, más de 500 perfiles fueron identificados en esta plataforma, lo que es TikTok, promocionando drogas, tusi, ingredientes y recetas directamente en esta plataforma, diciéndole a los niños, a menores, cómo usted puede hacer drogas desde su casa, cómo las puede cocinar a sí mismo. Estos droga influencers fueron identificados, estas páginas fueron borradas, pero yo sé que estas páginas de TikTok nuevamente las van a abrir porque esta gente no se cansa. Así que ya usted no tiene que ir a la esquina, a la calle. Usted no tiene que salir desde su casa. ¡Qué barbaridad! Así que tenemos que ver, tenemos que supervisar, tenemos que chequear, como decimos los boricuas, que nuestros hijos están viendo las redes sociales. Bueno, seguimos como hace la Omega 102.3.

0: Me gusta bailar, me gusta vivir, me gusta que a la gente le vaya bien. Por eso es que me va bien en esta vida. Buenas tardes para ti, esta es la Mega 102.3. Saludando a los muchachos que están saliendo de la escuela, a las mamás que están por ahí, que tuvieron que salir corriendo de trabajar para buscar a los muchachos en la escuela. Yo soy Bárbara Morales, aquí en la Mega 102.3. Oye, en unos cuantos minutos tengo boletos para ti. Te voy a estar regalando boletos para que puedas disfrutar del grupazo en Papasushi Restaurant. Esto es en Wallsbury, en octubre 3. Así que attention, que la próxima hora te voy a estar regalando esos boletos solamente escuchando la número 1, la Mega 102.3.
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2: 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There's roadwork on 81 southbound by the 8184 split in Dunmore that has people slowed down just across the Scranton Expressway. Everything else on the interstates are fine, but 315, that's a different story. In the DuPont area, it looks like things are slowed down. That is all roadwork as well. Lots of lane restrictions. You're going to be sitting for quite some time. If you see a traffic problem, call the jam line 570-883-7269. I'm EJ Samuel in the WILK Traffic Center with this Pentella Data Internet traffic update.
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Prince Royce aquí en la Mega 102.3. Hola, buenas tardes. Dime qué es lo que te está haciendo por ahí. Ay, Dios. Dios santo. Me dio como que calor. Déjame quitarme este blazer. Wow, buenas tardes para ti. Está la Mega 102.3 completamente en vivo. Bárbara Morales, 570-980-1023, 570-234-888. Gracias a ti por hacernos número uno. Somos los número uno de todo el noreste de Pensilvania. Los números están ahí, eso es público, baby. Eso no soy yo que me lo estoy inventando. Bueno, tú sabes que la próxima hora te tengo boletos para Papa Sushi Restaurant. Viene por ahí el grupazo. Y por supuesto te puedes ganar los boletos aquí con Bárbara Morales. Oye, déjame felicitar a J Balvin, que hizo algo que quizás muchos no se estaban esperando después de él estar en esta gran controversia que, pues, Valentina lo dejó. Sí, bueno, vamos a dejarlo. Vamos a ponerlo así, es la verdad. Ella lo dejó. Ella se fue. Ella no aguantó la presión mediática de que esta ex compañera, ex amiguita de J Balvin, dijera, sacara a la luz de que cuando ella estaba embarazada, J Balvin le fue infiel con ella. Ella, eso era algo que ella sabía, pero no era para que todo el mundo se enterara, vamos a ponerlo así. Bueno, pues en medio de todo esto, ella cumplió años esta pasada semana, y J Balvin, como un hombre con su pie bien puesto en la tierra, porque muchos por ahí lo están criticando, él felicitó a la madre de su hijo, lo hizo en Instagram, lo hizo públicamente. Me gusta, honor a quien honor se merece. Ella fue muy buena con él y él lo dice, yo le fallé. Entonces, muy bien por J Balvin. Seguimos aquí en la Mega.

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Reyes, esta es la Mega 102.3, número uno en todo el noreste de Pensilvania. Ay, ay, ay, ay, ay, tengo boletos para ti. Estoy completamente en vivo con tus boletos para ver el grupo de ahora, mi amor, que se va a estar presentando en octubre 3 en Papa Sushi. Tengo boletos ahora mismo. Oye, la tercera persona, escuchen bien, la tercera persona que me llame ahora mismo al 570-980-1023, 570-980-1023, te voy a regalar los boletos.

0: El grupazo se va a estar presentando en Papasushi Restaurant. Señores, pero no me llamen al WhatsApp, así no. Hello, La Mega, ¿quién me habla?
1: Soniki.
0: Hola, mi amor, ¿de dónde me estás llamando?
1: De Scranton, Pensilvania.
0: Mi amor, eres la llamada número uno. ¡Ay, Dios! ¿Pero cómo va a ser? Mira, cuelga y llama para atrás.
1: Ok.
0: Oye, la llamada número 3 ahora mismo se va a llevar ese par de boletos para ver al grupo, el grupazo, el grupazo.

0: Oye, no, el WhatsApp. Ustedes están activos con el WhatsApp. La gente como que está.
1: El grupazo, mami. El grupazo.
0: Oye, papá, Sushi, reza, ahora nos vamos. Hello, Mega, ¿quién me habla?
2: Habla Dulce.
0: Dulce, mi amor. ¿Adivina qué? No.

0: Número de tu llamada, mi amor.
1: La número 3, dime que soy la número 3.
0: No, la número 2, Dulce, yo te quiero ayudar, pero no puedo. Estoy en vivo, no puedo, mi amor. Enganche y llamó para atrás.

0: Hello, Mega, ¿quién me habla?
1: Muy buenas, se llama Ambiori Flete de Piston, Pensilvania.
0: Ay, ay, ay, Ambiori, así.
1: Yo no me pierdo tu programa todos los días.
0: Ay, qué lindo, mi amor. Saludito, siempre me tienen que llamar porque es que la gente se cree con... Yo no sé, yo siempre estoy aquí solita, me tienen que llamar, me tienen que saludar. Mi amor, tú estás ready.
1: Yo estoy bien, claro, quiero ir para esa fiesta.
0: Tú vas a ir porque eres la llamada número 3, mi amor. Felicidades, te acabas de llevar esos boletos para ver, gracias, el grupazo. Gracias. Octubre 3, sábado, octubre 3, no me puedes fallar. Tienes que ir para este evento. Mira, quédate en la línea que te voy a estar tomando tus datos en unos cuantos minutos. Además, las personas que están escuchando, presten atención que esta semana voy a estar regalando boletos todos los días. A las 4 y 5 de la tarde voy a tener tus boletos para que puedas disfrutar de esta gran fiesta. El grupo de... el grupazo. Ay, Dios mío, yo ando cruzada, señor. El grupazo se va a estar presentando en Papasushi. Así que, por favor, quédense en sintonía que vamos a estar regalando más boletos solamente en una emisora, la más dura, la más grande. ¿Qué más? La Mega 102.3. Baby, estamos en vivo. Como duele, ¿eh?

0: Oye, ¿qué fue lo que pasó? Atención, Pitston, 570-980-1023, 570-980-1023, tus boletos te están esperando, mi amor.
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yo soy adicto a ustedes. Esta es la Mega 102.3, número uno en todo el noreste de Pensilvania. Buenas tardes. ¿Qué hay hoy? Me tienen que contar qué lo que, con qué lo que. Las líneas están abiertas. 570-980-1023, 570-230-4888. Sabemos que la era digital, la era digital se ha quedado con todo, señores. Una cosa bárbara. Tanto así que antes, por lo menos, yo tengo recuerdos cuando era pequeña, mi abuela que iba a la panadería y ahí ella compraba el periódico, iba a casa, lo leía y ya cuando ella terminaba de leer el periódico, yo le decía, lo puedo ver, porque a la parte de atrás de los periódicos habían cómics. Y yo veía eso, jugaba el crucigrama, entre otras cosas. Unos recuerdos muy bonitos. Sin embargo, con esta era digital, ya todo eso se ha perdido. Ya la gente no va a comprar su periódico, ya la gente no le gusta leer. Qué tan importante es leer. Bueno, en Puerto Rico ya están cerrando una era en Puerto Rico. El Nuevo Día, los dos periódicos, podría decir uno de los dos periódicos más importantes de Puerto Rico, usualmente el Nuevo Día, Primera Hora y El Vocero. Bueno, Nuevo Día y Primera Hora dejan atrás ya sus ediciones impresas y pasarán a ser medios 100% digitales. El último periódico físico de Primera Hora saldrá el 24 de septiembre y el último del Nuevo Día saldrá el 27 de septiembre, que es en esta misma semana. Esto a mí me da tristeza, porque cuántas personas todavía tenemos vejecientes que les gusta su periódico.

Entonces, ¿por qué uno se va a transformar completamente a digital? Yo entiendo que es por el costo, quizás ellos no están haciendo tanto dinero como antes hacían. Yo me pregunto, ¿qué será de esas personas que se quieren divorciar y le dicen, tiene que poner eso en el periódico? Ahora le va a ser más fácil a la otra persona, a la otra mitad, que se dé cuenta que lo están buscando por el periódico. ¿Qué cosa? Bueno, pues, los últimos dos periódicos en Puerto Rico del Nuevo Día y Primera Hora se tirarán esta semana. Ay, Dios mío, qué tristeza. Siento como que un vacío en mi alma, señor. ¿Qué es esto? Sí, yo sé, no lo leía, pero tampoco quería que se fuera. Diantre, qué mujer más tóxica, ¿verdad? Ay, nos vamos con Shakira y Bella, que la verdad.

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102.3, una tarde que no sabemos si va a llover. ¿Qué es lo que, con qué es lo que? ¿Qué es lo que está pasando? Bueno, por si acaso yo traigo mi sombrilla, está por ahí. Bueno, qué papelón. Qué tremendo papelón se tiró el presidente de Estados Unidos, Donald Trump, cuando él, sabemos que está en su pelea con CNN. Esta pelea con CNN es porque él dice que esto es un medio de noticias falsas, que lo que hacen es decir noticias falsas acerca de él. El presidente definitivamente le dijo que no los quería en la Casa Blanca, les quitó su carnet de prensa, o sea, le dijo, no, ustedes aquí no me entran. Mientras yo esté aquí, ustedes se quedan fuera por mentirosos. Bueno, pues la última supuesta rueda de prensa, el presidente, yo creo que para burlarse de los medios de comunicación, salió sin micrófono y comenzó a hablar básicamente al aire. Él lo que le trató de decir, a mi entender, es que hablarle a ustedes, hablarle a nadie. Entonces, pues, otros medios de comunicación como ABC, CBS, NBC y Fox suspendieron su participación tras la exclusión de CNN. ¿Qué ustedes piensan de todo esto? ¿Se está pasando el presidente Donald Trump con los medios de comunicación? ¿Hay libertad de expresión aquí?

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0: 3, número 1 para lo más pegado. Buenas tardes. Oye, parece que la que es una buena amiga es Karol G. Escúchense en esto. Karol G, en uno de sus conciertos, ella invitó a su buena amiga Becky G. Y la reconoció, le dio un reconocimiento. Escuchemos lo que Karol G le dijo a Becky G.
1: Hicimos esta canción juntas. No sabía que iba a pasar lo que pasó con esta canción.

0: antes de darte tu ramito buchón. Reina, es increíble, yo aquí en el escenario quiero decir que en el momento en el que yo me llamé Karol G, existía una Becky G, que estaba cantando allá por el mundo, haciendo música por el mundo. Cuando hicimos, fuiste inspiración para muchas de nosotras, fuiste una inspiración y seguirás siendo una inspiración para mí. Nuestro escenario es tu casa por siempre y para siempre. Hemos cantado mil veces, mami, pero nunca son suficientes para cantar esa canción.
1: Ahí la tienen, ay, qué buena amiga, Karol G. Ya cuando comenzó Karol G, ya existía Becky G, hija de los hombres G. Qué muchos artistas hay con ese, yo le digo como el middle name, el nombre del medio, G. Pero pues qué bueno que se lleven muy bien. Yo creo que por lo menos las artistas se deben apoyar una a otra. Es muy difícil para una artista fémina llegar hasta donde Karol G ha llegado. Muy difícil, demasiado. Becky G tiene su trayectoria. Becky G, me encanta sus canciones en inglés. En español quizás no le ha ido tan bien como ella pensaba, pero también es un ícono. O sea, que Becky G es otra cosa. Hay que dársela a Becky G. Así que qué bueno que son amigas y qué bueno que unas se apoyan a la otra, como todas debemos de hacer. Yo siempre lo, y yo creo que unas cuantas veces lo he expresado, yo soy locutora, pero a mí me encanta ver mujeres haciendo radio. Y lo digo, ya mismo yo me voy de aquí y llega la nueva generación de locutores. Y yo voy a estar apoyando a cada uno de los nuevos locutores. Así que, especialmente cuando son mujeres, me encanta ver a mujeres haciendo radio y haciendo esto que me gusta. Porque la radio es una pasión, pero de la misma manera que una pasión, es un trabajo y es una presión que uno tiene arriba. Porque ven que uno quizás, a ella le pagan por apretar botones y simplemente hacer chiste. A mí no me pagan por eso. A mí me pagan por comunicar, por ponerle a ustedes al día. A mí no me pagan por apretar un botón. A mí me pagan por saber yo qué botón apretar. Entonces, que es sumamente diferente. Se ve fácil, pero no es tan fácil como la gente piensa que es. Pero la nueva generación de locutores, aquí estamos. Aquí estamos más para apoyarla.

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Así es, buenas tardes. Hola, hola, Barbarita, Barbarita, de este lado, dime quién está por allá. 570-980-1023 son los números en cabina. 570-230-4888. Todavía estoy esperando la llamada, ay Dios mío. O quizás es que me envuelvo acá en el aire y no veo el teléfono. Pero todavía estoy esperando la llamada de mi gran amigo que se ganó los boletos. Y yo creo que cada vez que miro para el lado es que él llama. Es una barbaridad. Bueno, pero seguimos aquí. En breve te voy a estar hablando de este tema tan serio de Julián Oroduro y el fallecimiento de su esposa. En unos cuantos minutos hablamos de esto aquí en La Mega 102.3.

Seguimos aquí en la Mega 102.3. Buenas tardes para ti, Bárbara Morales, de este lado. Lamentablemente, ayer lo que era una noticia en desarrollo, ya hoy tenemos más detalles de esto y es del lamentable suceso de este atraco en la casa de Julián Oroduro en República Dominicana, cual su esposa fue torturada durante horas antes de ser asesinada. Esto es terrible. Supuestamente, según lo que habló el ex manager de Julián Oroduro, del merenguero Robert Sánchez, él lo que declaró fue que según la información que él escuchó por sus familiares, estos delincuentes llegaron a la vivienda entre las 5 y 5 y media de la tarde, cuando la esposa de Julián Oroduro se encontraba sola. Después, estos atacantes, después de haberla torturado y pedirle a ella que le dijera dónde que era que estaba esta cantidad de dinero, estamos hablando de unos $50,000, que quizás le habían comentado a alguien que esa cantidad estaba en esa casa. Como ella no quiso hablar,

no le quiso decir nada. Ella habría sido golpeada y torturada antes de que le quitaran la vida. Bueno, a eso de la una de la madrugada, cuando Julián regresó después de haber, terminado una actividad, él estaba trabajando, se encontró con estas personas en su casa, cual él fue agredido y después de él, ellos, los que estaban, se dice que fue acerca de 4 personas, los que estaban ahí, los atracantes, le dijeron, dinos dónde está el dinero, dónde están los artículos de valor, porque si no te va a suceder lo mismo que le sucedió a tu esposa. Y ahí le enseñaron a su esposa ya sin vida. Qué triste, qué fuerte esto. Lamentablemente, después de eso, él accedió, le dio el dinero, le dio todo lo que ellos buscaban, se fueron. Lo encontraron a él inconsciente en el piso. Ahora, estamos esperando y estamos súper pendientes a este caso, ya que estas personas tienen que pagar. Julián habría dicho que por favor no le quiten la vida a estas personas, que él quiere saber quién fue que le mandó a hacer este mandado. ¿Quién fue el alma negra, la mano negra que dijo, métete allá, ahí hay un dinero? Si ese dinero tú no lo encuentras, termina con la vida de esas personas. Esto es básicamente todavía una noticia en desarrollo y estamos súper pendientes a esto. Lamentable. Uno no está seguro en ningún lado. Seguimos con más. Esta es La Mega 102.3.

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tarde, está la Mega 102.3, número uno en todo el noreste de Pensilvania. Oye, ayer el aeropuerto de Newark, el aeropuerto de Filadelfia y el de Statesboro pararon todas las operaciones. ¿Por qué? Bueno, supuestamente, según la Administración Federal de Aviación, ellos ordenaron la suspensión de operaciones en tierra de estos aeropuertos tan importantes debido a una falla en el circuito que conecta los principales centros de conexión de los tres estados, que es New York, New Jersey y Pensilvania. Eso es lo que ellos dicen. Por otra parte, están diciendo que había una falla en el equipo. Según lo que dicen, en Newark, durante una construcción, ellos cortaron un cable que no tenían que cortar, y ese cable lo que hizo fue que desconectó todo. No había conexión entre ninguna de las torres. Ahora, ¿cómo sucedió esto? Yo no sé, ellos sabrán, pero lo que sí sé es que muchas personas se quedaron varadas en los aeropuertos ayer y hasta hoy no se pudieron ir para su casita. Esta gente debería de tener un poquito más de delicadez. Sí, porque se quedaron en los aeropuertos, ya que las aerolíneas estaban diciendo, bueno, eso no es culpa de nosotros. Y como no es culpa de nosotros, muchas personas, si no tenían su dinero suficiente para tomar un Uber e irse a dormir a un hotel y regresar al otro día al aeropuerto, pues lamentablemente se tenían que quedar, pasar la noche en el aeropuerto, dado a este problema que no tenía que ver ni con ellos ni con la aerolínea. Simplemente cada torre de control de los tres estados, ninguna se estaba comunicando. Bueno, por lo menos hasta el día de hoy los vuelos están saliendo bien, pero tú nunca sabes lo que pueda pasar. Mientras tanto, seguimos acá con más Bad Bunny aquí en la mesa.

Salsita rica, pide la tuya, que todavía tienes tiempo. El 570-980-1023, 570-234-8888. Bueno, el cantante Jay Wheeler, todo el mundo está hablando de él, ya que él confesó, él dijo que su manager se queda con el 50% de sus ganancias. Y lo único que él le pidió a su manager fue que él pudiera vivir bien con su familia y vivir de la música. Y como su manager está cumpliendo en eso, él no se siente mal de simplemente cobrar su 50%. Está bien, él por lo menos es agradecido. Seguimos con más. Esta es la Mega.

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Anoche, una antigua empleada de Taco Bell acaba de presentar una demanda luego de asegurar que una fiesta navideña de la compañía terminó convertida en una reunión descontrolada. Parece que los tacos volaban por todos lados. Pero no eran esos tacos. No eran los tacos de comida, eran los otros tacos, ¿sí? Lamentablemente, ella dice que con el alcohol que se estaba tomando, comenzaron los empleados a cometer actos sexuales frente a otros trabajadores. Ella, según esta muchachita, cuando llegó al trabajo, le dice a uno de los managers, al store manager, mire, lo que yo vi ahí, esto es una cosa bárbara. Esta gente, este estaba con este estaba con la otra, este se ve todo ese. Este. Bueno, a la muchacha le terminaron rompiendo los cristales de su vehículo porque varios de esos trabajadores, de esos empleados, terminaron siendo suspendidos de su trabajo. A ella le explotaron los cristales de su vehículo y ella terminó renunciando y ahora está denunciando a la compañía Taco Bell. Ahora yo me pregunto, ¿la compañía tiene la culpa de esto? La compañía, bueno, quizás sí porque fue en su fiesta navideña, pero estas compañías grandes están sufriendo demasiado. Sí, porque nosotros los seres humanos no nos sabemos controlar, no sabemos comportar. ¿Qué es lo que estamos haciendo? Estas compañías están perdiendo porque ellos ponen la confianza en estos managers y estos managers lo que hacen, lo que tienen es un desacato terrible arriba. Y aunque ellos terminan saliendo de sus empleados, algunas veces tienen que, aunque sean unos pesitos, tienen que soltar para tranquilizar a estas personas que están demandando. Las demandas no se quedan en el aire así porque sí. En las demandas, siempre las compañías grandes, para no terminar peleando o no terminar perdiendo su tiempo, dicen, ok, ¿qué es lo que quiere? $10,000, $12,000, pues vamos a darle algo. Pero es un proceso largo. No es que usted demanda y a los 3 días usted tiene ese depósito en su cuenta. Es un proceso largo y tedioso. Sí, uno se tiene que preparar para eso. Si usted va a demandar para comprarse una casa el año que viene, déjeme decirle, usted no demande. Porque es que así no es como se trabajan este tipo de demanda. Así que vamos a ver lo que sucede con esta muchachita, a ver si le gana por lo menos esta demanda a Taco Bell por estar viendo esas cosas horribles, que si el manager con la empleada, que si este con aquel, ¿qué importa? Pero pues, solamente la fiesta era de Taco Bell y por esa razón Taco Bell tiene que pagar. Yo quizás estoy siendo así media incrédula, pero yo digo, ok, no te gustaba, arranque y váyase desde esa fiesta. Si no le gustó, usted estaba en horas de trabajo, usted le estaban pagando por estar ahí. Pero pues cada cual con lo suyo. Sigo yo acá contigo en la Mega 102.

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Por ahí está activa mi gente de la calle, Barbarita Morales de este lado, aquí en la Mega 102.3, la emisora número uno en todo el noreste de Pensilvania. Somos número uno, gracias a ti. Oye, vengo por ahí hablándote de este dueño del restaurante que apuntó con un arma a una clienta. Adivina por qué. Y todo el mundo le está cayendo arriba a él. Y yo le di

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Qué difícil, me la pusiste, qué difícil. No hay manera tú decirle, escucha, marido mío. Bueno, vamos a esto, vamos a soltar esos temas. Vamos a esto, el propietario de un restaurante fue arrestado luego de que presuntamente él apuntara con un arma de fuego durante una discusión relacionada con una cuenta que no había sido pagada. Esta clienta se paró de este restaurante y dijo, la comida no me gustó, después que el plato estaba así empty, que no le quedaba nada. Ella dijo, no me gustó, no voy a pagar, me voy. Este hombre dijo, ah, usted no va a pagar. Pues déjeme que yo tengo aquí una amiguita. No está bien que él hubiera hecho esto. No está para nada bien. Sin embargo, la gente es muy abusadora. Los dueños de restaurantes saben, los dueños de restaurante local saben que hay gente que se creen influencers, que quieren ir a su restaurante, estar comiendo de gratis. Eso una. Segunda, hay gente que se dedica a hacer esto. Se dedica a ir por los restaurantes a comer de gratis. Decir, ah, esa comida no me gustó. O yo le dije que no me le echaran cebolla y me le echaron cebolla. Ahora tengo alergia. Solamente para no pagar su cuenta. Si usted no quiere pagar su cuenta, usted me dice a mí que yo hasta de eso tengo trabajo, señores. Yo sé, sí. Ir al restaurante y usted comer gratis, para eso te pagan compañías grandes para ir al restaurante. Pero no se lo haga a estos restaurantes pequeños de la área. Usted le está haciendo un daño. Usted no sabe el esfuerzo que estas personas todos los días, levantándose temprano, acostándose tarde, sacrificando el tiempo con sus familiares para poder tener un negocio que ellos puedan vivir de él, y usted queriendo ir a ese negocio y comer gratis. No está bien que él le sacó un arma, pero tampoco la gente puede ser así de abusadora. Así que

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1: 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Not so fast, especially if you're on the expressway. It's 81 north and southbound, still a tad bit slow across the expressway in both directions. 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

Sergio Vargas, aquí en la Mega, número uno en todo el noreste de Pensilvania. Bueno, padres, preste mucha atención que los niños hoy en día les gusta estar haciendo lo mismo que ven por las redes sociales. Y este nuevo trend de TikTok está invitando a los niños a tocar las puertas de las casas, darle puño, cantazo, que suene durísimo y irse corriendo, que lo graben y subirlo en su plataforma. ¿Qué pasa? Que esto lo que puede terminar es en una tragedia y lo hemos visto con otros trends. Por favor, dígale a su hijo adolescente que no juega así, que de esa manera no se juega y que a las propiedades privadas no se entra, que es muy peligroso. Seguimos con más, esta es la Mega 102.3.

yo creía que lo había escuchado todo. No, llega Operación Limpieza Profunda. Sí, así se llama esta operación. Incautaron 650 rollos de papel de baño. ¿Por qué? Bueno, en unos cuantos minutos te voy a decir por qué los policías incautaron estos 650 rollos de papel de baño. ¿Qué tenían estos rollos adentro? Ay, ay, ay, no te pierdas todo eso aquí en la emisora número 1, la Mega 102.3. Te espera primero con Barbarita. Barbarita, Barbarita. Después no se enojen. Lo que pasa es que ellos no hacen su diligencia, señores. Y así usted quiere ser número 1 y no hace su diligencia.

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0: Nuevo Santos y Prince Royce, aquí a la Mega 102.3. Yo dije que te iba a contar por qué los policías se tomaron, bueno, la molestia de llevarse 650 rollos de papel de baño. Y estos rollos, lo que tú puedes pensar es que tenían algún tipo de droga escondida dentro de. Pero no, eso no es lo que está pasando. Lo que está pasando es que esta operación limpieza profunda de estos 650 rollos de papel de baño que los policías se quedaron con ellos fue porque ya los policías estaban recibiendo querellas por daños presuntamente ocasionados durante las bromas estudiantiles relacionadas con las celebraciones de Homecoming. ¿Qué pasa? Que estos niños, estos adolescentes o estos universitarios, lo que hacen es que toman estos rollos de papel y lo que hacen es que se utilizan para cubrir casas, vehículos y otras propiedades. Ya hay personas que se han quejado por eso y le estaban dando seguimiento a este grupo de estudiantes por hacer esto. Bueno, la evidencia ya los policías la tienen, que son los 650 rollos de papel de baño. Yo me río porque se escucha bobo, pero al final del día, nuevamente, como le estaba diciendo hace unos minutos, tenemos que tener mucha precaución, le tenemos que hablar a nuestros hijos, a nuestros muchachos, porque estas bromas que están saliendo por TikTok no son buenas. No está bien usted entrar a una propiedad privada, tocarle la puerta, salir corriendo o acercarse al carro de una persona que usted conoce, que está bien, ok, usted la conoce, pero no le dio el permiso de entrar a su casa, a forrarle el carro con papel de inodoro. Qué gracioso usted le vea eso. Yo no le veo nada de gracioso, pero los policías ya están hartos de estas querellas que se ven pequeñas, bobas, pero en realidad molesta, porque usted no quiere salir a las 5:30 de su casa, 5:30 de la madrugada de su casa, y encontrar su carro que parece una momia envuelto, y tú dices, sí, esto. Pero no, yo no lo dejé hacia anoche. ¿Quién me hizo esto? Y un amiguito riéndose en una esquina pensando que eso fue gracioso. No es gracioso. Puede pasar una tragedia con todo esto. Así tenemos que tener precaución y le tenemos que decir a nuestros hijos que si son graciosos, que no sean tan graciosos, que tenemos que respetar el espacio de los demás. Bueno, me voy con... Nos vamos para los anuncios y regresamos con más aquí en la Mega.
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1: ¡Desperté a todos los vecinos míos!
2: ¿Pero y cómo así?
1: Que le tenían la mente bloqueada haciéndole creer que le estaban vendiendo barato. Y ahora mantienen la despensa buchúa y los frises llenos. ¡Pim!

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